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1: La hora exacta, estamos a las 6 ya con 11, 6, 11 minutos, amigos. Bueno, 6, 12, el tiempo avanza. A la procesión. Bueno, pues saluditos, aquí estamos desde la cabina de La Padrísima, disfrutando de este bonito atardecer, día de fiestas acá en Metapán. Y vamos a esta hora, gracias a La Bodega del Constructor, con la música de Antonio Aguilar, comenzando con...

la pasión mundialista en la bodega del constructor, amigos oyentes. Y usted se puede ganar promocionales en las promociones que hacemos, por supuesto, en la bodega. Así que póngase las pilas, apréndase la cancioncita de la bodega mundialista. 6:17, 6:17, y nadie es eterno en el mundo.

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1: 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Felices fiestas de Metapan. Y mañana volvemos ya a la actividad, por supuesto, a echarle ganas con todo. Y La Bodega desde las 6 estará atendiéndoles.

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1: Saludos ahí a, bueno, en el taller de don Juan Magaña. Saluditos, ahí está don Juan José y nos piden esa canción del Perro Negro con Antonio Aguilar. Ahí está. 625. Gracias a

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1: Así nos despedimos del espacio cortesía de La Bodega del Constructor. Hasta la próxima.
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2: Ya estamos a las 6 de la tarde con 6:38 minutos, amigos. Gracias por acompañarnos. A esta hora viene un espacio especial gracias a Farmacia Central. Buenas tardes, bienvenidos. 6:38, pues gracias a Farmacia Central, deseando felices fiestas a todos sus clientes y amigos en este 29 de junio.

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1: 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Y vamos a esta hora con otro tema para ustedes, que la pasen muy bien. 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

Vámonos con otra canción para ustedes, amigos oyentes. Gracias por dejarnos acompañarle con este espacio. 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
1: Bueno, una más para ir despidiendo el espacio cortesía de Farmacia Central. Amigos oyentes, en esta excelente noche, pues aquí le dejamos con este tema de los caminantes. 6:51, gracias por acompañarnos. A nombre de Farmacia Central, deseándole felices fiestas.

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2: Bonita canción, entonces, ahí saludando a todos nuestros amigos metapanecos de parte de Farmacia Central, deseándoles una feliz fiesta de San Pedro Apóstol. Vámonos con más música, entonces.
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2: 655.

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1: Hola amigos del fútbol. La final de Qatar 2022 entre Argentina y Francia es considerada por muchos como la mejor de la historia. Hubo remontadas, goles, dramatismo y una tanda de penales inolvidables que terminó coronando a Lionel Messi.
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1: Bueno, estamos a las 7 con 16 minutos, 7:16, tiempo exacto.

Bonita canción a esta hora de la noche, desde el día en que te fuiste. Así es, cantando a esta hora, José Manuel Zamacona ahí con ese tema que ya lo habíamos conocido, por supuesto, con otro grupo, ¿verdad? Pero él con esa voz romántica y acompañado de banda, pues con gusto.

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buenas noches, buen provecho si está usted cenando en este bonito día de San Pedro Apóstol. Saluditos en Metapán, desde Metapán estamos de fiestas, amiguitos, saludos donde quiera que se encuentren. Acá estamos celebrando las fiestas de nuestro patrono San Pedro.

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1: Hola amigos, hoy hablamos de velocidad pura. En Corea-Japón 2002, Hakan Şükür de Turquía anotó el gol más rápido en la historia de los mundiales. ¿Cuánto tardó? Apenas 11 segundos. Muchos aficionados todavía estaban acomodándose en sus asientos cuando ya había gol.
0: 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Y un ángel en tu camino, saludando a todos los metapanecos y especialmente a papá en su día, porque de tal manera amó Dios al mundo que ha dado su Hijo unigénito para que todo aquel que en él cree no se pierda, mas tenga vida eterna. Y hasta nuestra próxima cápsula mundialista. La

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1: Y ya listo para presentar a ustedes el baúl de los recuerdos en este bonito día. Estamos en el lunes 29 de junio del año 2026. Lunes. Pero es un gusto pues saludarles en este bonito día. Esperando que la esté pasando muy bien y listo para comenzar ya el primer tema que nos piden. Saludamos también a esta hora de la tarde, o tarde noche, más bien dicho, saludamos ahí a Fidelia López y familia en Boston. Nos sintonizan, muchísimas gracias. Don José Rodríguez también, que ahí se comunica. Bueno, y todos los amigos ahí están pendientes ya de sintonizarnos. Don José nos pidió esta canción que viene para ustedes. Aquí está, bueno, el tema de Leo Dan para ustedes. Es un tema que nos pidió por acá que se llama Como un capullito. Así que vamos a escucharla, don José Rodríguez, allá en Finca El Cocal, en El Cimarrón, en La Libertad. Así que saluditos, que la pasen súper bien. Aquí le dejamos a Leo Dan con el tema Capullito, un capullito, como un capullito.

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1: Continuamos en el baúl con este tema que nos pide por acá la niña Blanquita, saludando a la tía Alicia, Irmita y don Alex. Me dice en San Francisco, California, desde acá de Barrio San Pedro, un poco desvelada ya que anoche fue la fiesta de la asociación Ignacio Gómez y ella pues se desveló un poco en, bueno, trabajando en la organización, ya que es miembro también de dicha asociación, así que ahí está, le dedica este tema a la tía Alicia, Vita y don Alex, y a todas las amigas. Dice.

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2: Vamos con Eleno complaciendo hasta Camones. Saluditos a Blanquita también. En Camones nos sintoniza. Muchas gracias. 817 es Eleno. Y palabritas, tema que nos trae, dice. ¿Cómo

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3: Quiero explicarle un poquito cómo hacían los grandes ejércitos. Si, por ejemplo, Babilonia atacaba a Egipto y Babilonia ganaba a Egipto, los babilónicos iban y sacaban todo el oro, toda la plata, todas las cosas de valor. Como por ejemplo, aquí tenemos algunas cositas, todas las cosas de valor. Los babilónicos no iban a hacer una guerra para robarse sus cositas, pero para darle un ejemplo. Ellos saqueaban todo. Y cuando saqueaban todo, entonces se repartían el botín. ¿Qué fue lo que hicieron cuando supuestamente vencieron a Jesús en la cruz? ¿Verdad que rompieron una túnica y se la repartieron? Porque supuestamente el imperio romano había vencido el reino de Jesús. Sin darse cuenta que 3 días después Jesús está diciendo: toda potestad me es dada. Si yo quiero, aplasto el imperio romano ahora. Sí, aplasto a lo que yo quiera. Pero lo que yo quiero que ustedes entiendan, dice Jesús, es que el diablo está amarrado. Pero mire lo que dice Mateo 28, 18 y 19. Pero él se acercó y les dijo. Esta es la nueva traducción viviente, el mismo versículo que le acabo de leer. Dios me ha dado todo el poder para gobernar en todo el universo. ¡Wow! Las estrellas le obedecen, los planetas le obedecen, la naturaleza le obedece. Usted, ¿verdad que a veces, si yo le dijera a usted que yo le hablo a las plantas, usted diría que estoy loco? Fíjese que yo, gracias a las hermanas que nos traen estos regalos preciosos para la casa de Dios, yo le hablo. Me dijo el hombre que una semana me iba a durar y ya lleva casi un mes. Y yo le hablo y le digo: qué preciosura, usted adorna este día. Y cualquiera puede decir, aún en la televisión los hermanos podrán decir: es que este pastor ahora sí se chifló. Pues fíjese que yo lo aprendo de Jesús. Un día Jesús iba caminando, se acercó a una higuera, vio que no tenía fruto y le dijo: sécate. Y la higuera dijo: bueno, ni modo.
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6: Seguimos con el baúl a esta hora de la noche, 8:37. Saluditos, pues vámonos con el tema de José Luis Rodríguez el Puma, con saludos de Emelina para Ani y para don Pedro Enrique. Saludos, que la pasen bien. Desde San Francisco, un saludo especial en esta noche, que la pasen de lo mejor.

8:45, el tiempo exacto. Saluditos, buenas noches en todos los barrios, colonias, cantones, caseríos. Saludos a la tía Alicia e Iromita, junto a don Alex allá en San Francisco, California. Que la pase súper bien.

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1: Tenemos saludos para Emelina y su esposo Reinaldo. Gracias, ya escuchó el saludo, dice Annie Galdames. Y pues aquí va con el tema de María Conchita Alonso, Hazme Sentir. 8:57.

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1: Buenas noches, 9.5, seguimos en el baúl de Metapan, la padrísima. Estamos de fiesta, saluditos. Un saludo a todos los que andan celebrando pues este último día.

0: 9 de la noche, 10 minutos.
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2: Bueno, 9:10, 9:10 minutos, sigamos.

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1: Seguimos en La Padrísima con buena música para ustedes, amigos. El tema de Dani Daniel, Por el amor de una mujer. Vámonos con el tema.

0: 9 de la noche, 20 minutos.
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2: Vamos con más Lila Deneken por cobardía.

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1: Vamos en el baúl entonces, amigos, 9:31 a través de la Padrísima. 9
2: de la noche, 31 minutos.
1: Gracias, gracias.
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1: Llegan los supersónicos del Salvador. Para ustedes, 9:31. Se me olvidará.

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0: 9 de la noche, 44 minutos.
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2: Bueno, estamos a las 9:44. Llega Laura Flores.

0: 9:51 p.m.
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0: 10 de la noche, en punto.
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1: Se enamoró un pobre bardo de una chica de la sociedad.
0: Muchas gracias y hasta nuestro próximo.

0: 10 de la noche, 21 minutos.
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0: 10 de la noche, 31 minutos.
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0: 10 de la noche, 42 minutos.
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0: 10 de la noche, 50 minutos.
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1: Gracias, Diosito, por este milagrito tan lindo que me concediste.

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0: 12 de la noche, 51 minutos.
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0: una de la mañana. Un minuto.
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3: 2 de la mañana, 31 minutos.

0: 2 de la mañana, 41 minutos.
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0: 4 de la mañana, en punto.
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0: 4 de la mañana, 12 minutos.
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0: 4 de la mañana, 21 minutos.
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3: Soy el conferencista Luis Morales y donde quiera que estemos llegando con estas cápsulas, espero que sean de mucha bendición para tu vida.
4: Dios, Jesús, gobierna todo el universo, hasta las plantas, los animales, las estrellas, el cosmos, todo nos gobierna a nosotros. Cuando Él gobierna todo, todo funciona. Cuando Él deja de gobernar todo, todo se vuelve un caos. Dice el verso 19, ustedes vayan y hagan más discípulos míos en todos los países de la tierra, dice esta versión. ¡Qué fácil! Vamos avanzando. Entonces, no es que Jesús le hace un gran robo a Satanás, como usted dirá, pero es que ya el pastor está diciendo que Jesús es un ladrón tipo Ocean Eleven. Él mismo nos dio el ejemplo como quien dice, mire, como usted ya... Es que hermano, yo no sé, hay hermanos que hacen ver esto del evangelio como que si fuera una guerra terrible, ¿verdad? Y unos hermanos con unas trompetas y aquí vamos los evangélicos y no se gana nada. Pásame mis utensilios. A veces nosotros pensamos, fíjese cómo hemos estado trabajando en estos días. Hemos estado trabajando tranquilos. Invitamos, la gente viene y se convierte, ¿sí o no? Pero hay predicadores que creen de que son Rambos y andan un puñal acá. Y si fuera posible, se pinchan acá con el machete desenvainado, buscando aquí. Es que hay que volarle cabeza al diablo, hermanos. Hay que volarle cabeza al diablo. Yo le voy a explicar qué es lo que Cristo nos está diciendo. Agarre ese diablo desgraciado, apíquelo en pedazos y yo le voy a hacer... Estoy seguro que su iglesia va a crecer. ¡Amén, hermanos! ¡Amén! Dice el montón de gente. O sea, vemos a un Jesús bélico. Nada de eso Jesús nos está enseñando acá. No se trata de machetes, Pedro. Esconde ese machete. No, no es así. Por ahí aparece un hermano con un cuerno acá, otra cosa acá. Y esas viejas que se ponen no sé qué, que ya ustedes saben de quién estoy hablando. Y que yo abandoné mi familia y todo mundo, 20 mil seguidores. Jesús no nos pinta nada de eso.
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3: Buenos días de Dios. Sean bienvenidos al Amanecer Calero. 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

¿Qué tal? Buenos días, amigos oyentes. Qué gusto saludarles en este martes 30 de junio. Esperamos que estén bien, que hayan amanecido de lo mejor en este bonito ya día martes, pues finalizando el mes de junio. También saluditos, esperamos que estén muy bien. 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Sean bienvenidos a este programa.

4:37, buenos días, 4:37 minutos en el amanecer calero. Buenos días a través de la Campirana 97.3 FM y gracias a Ferretería Calera, construyendo paso a paso. Seguimos con la buena música.

Ya estamos a las 4:39, 4:39, por acá un saludo muy especial que tenemos de parte de Mauricio Ramírez, que se comunica desde Guatemala. Vamos a ver, quiero hacer un saludo especial para el niño Andy Neymar Gómez Ramírez. Repetimos, Andy Neymar Gómez Ramírez, hoy está, o mañana, mañana va a estar de cumpleaños, mañana 1 de julio, saludo especial y desearle muchas felicidades. Quiero que le ponga dos canciones, una de cumpleañeros y otra que se llama Apenas Tenía 10 años, de Conjunto Michoacán. Aquí estamos en sintonía con la familia a todo volumen en Tular Guereruche, Jocotán, Chiquimula, Guatemala, deseándole felicidades y que la pase pues súper bien. Para Andy Neymar, saluditos, que la pase bien. Y aquí le despertamos con esta canción, que cumpla muchos años más. 4:40, buenos días.

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4:56, tiempo exacto, buenos días, 4:56 en la más padrísima, muy buenos días. 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

Ya estamos a las 5 menos 2 minutos, 2 para las 5, pues vámonos con esta canción, Los Bueyes. Saluditos, el teléfono disponible también 2402-4300 para que usted solicite su música.

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1: Buenos días, 5:13 minutos, más bien dicho, 5:13 minutos. Saludos allí a nuestro amigo Amílcar, que ya está levantadito en este bonito amanecer. 5:13, la hora exacta. Vámonos con este otro tema que nos piden por acá, con gusto, complaciendo, y gracias a Ferretería Calera.

Saludos a María Umaña, por ahí escuchándonos ya también en Nueva York. Buenos días a María Umaña. Y en Kansas, Tina Maldonado también saludando a su hermana Melina, a su amiga Ani, deseándoles bonito día, que la pase bien también a su esposo Don Pedro Enrique. Que la pasen bonito, dice. Desde Kansas se comunica Tina. 5:18 el tiempo exacto.

524, 524 minutitos en la más padrísima. 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Buenos días, martes 30 de junio.

Estamos a las 5:26, tiempo exacto en la más padrísima, la Paloma de nuevo, y el tema quisiera saber. Es una que le gustan, me dice Amil Carlemus en Maryland. Saluditos, ahí está

0: saludo fue de Melina Maldonado para su hermana Dina Maldonado. Ya escuchó el saludo, dice también salúdeme a Ani, a su esposo Pedro Enrique. Y pues a todos un saludo especial, que la pasen bien, de parte de Melina desde San Francisco, California. Que la pasen bonito.
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6: Saludando de parte de Andy Galdames, dice de Hacienda San Francisco, saludando y dando gracias a las amigas que ya las saludaron. Saludame también a Silvita Lemus, saluda a usted de parte de Andy Galdames. Y saluda a Emelina, a Irma Sanabria y también salúdame a Dina Maldonado, que la pase bonito. Ahí estamos, complaciendo, 5:44, buenos días, es la padrísima. Esta bonita mañana, amaneciendo.

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1: Estamos a 10 minutos para que sean ya las 6 de la mañana, amigos. 10 para las 6 de la mañana. Saluditos, buenos días. Otro tema que nos pide por acá, Milcar. Saluditos al cariñito de mi vida. Es el tema de las palomas. 5:51, 5:51.

Bueno, pues anoche finalizaron ya las fiestas patronales, amigos oyentes. Saluditos, 5:58. Saludos de Emelina para todos los metaparecos que la hayan pasado bonito, dice, en sus fiestas de San Pedro. Saludos. 6:02. 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Seguimos.

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6: Ya estamos a las 6:11 minutos, amigos, 6:11 minutos en el día martes. 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Pues seguimos con la buena música, buenos temas que nos han pedido por ahí los amigos oyentes. Muchas gracias, saluditos. Saludos a Melina y luego a Joan también, que nos pide Sangre de Indio, pero antes Volver, Volver.

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Y nos despedimos del espacio de Ferretería Calera con este tema de Cornelio Reina, Ya no llores. Saluditos, hasta la próxima de parte de Ferretería Calera. 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Buenos días. Yeah.

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0: 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Buenos días, 6:42, tiempo exacto en este bonito día, amaneciendo en el martes 30 de junio, amigos oyentes. Buenos días. Y aquí nos vamos con la buena música para acompañarles en los próximos minutos. Este martes 30

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2: Bienvenidos a otra cápsula mundialista. Brasil organizó el Mundial de 1950 y todo estaba listo para celebrar el título. Pero Uruguay sorprendió al mundo ganando en el mismo Maracaná, ante más de 170.000 personas. Aquel partido pasó a la historia como el famoso Maracanazo.
1: 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Hasta nuestra próxima cápsula mundialista. 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
3: Vamos con el puesto número 9. Anoche no hubo cambio de lista por...

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2: Bueno, 7:08, 7:08, el tiempo exacto. Buenos días, saluditos aquí ya con la música bonita para ustedes. Llega el tema Amor Imposible. Estamos en el 30 de junio, amigos oyentes, despidiendo prácticamente este sexto mes del año, casi a la mitad.

7:11, pues el tiempo sigue avanzando en esta excelente mañana. Buenos días, 7:11. Gracias por acompañarse de la más padrísima en este bonito día.

Vámonos con más a esta hora en la mañana. Buenos días, 7:20. Bueno, 7:18 todavía, 7:18. Buenos días. Gracias por estar con nosotros en esta excelente mañana.

0: buenos días, 721 a través de La Padrísima. Pues aquí saludamos a don Orlando Argueta, también está por ahí pendiente, Delmi en San Marcos también, saluditos, María Adela en Phoenix, Janet Martínez también, saludos a Marisol, saluditos también, a ADF, no me acuerdo quién es ADF, bueno, pero nos piden por acá, Yasmín Calderón también, saluditos, buenos días, good morning, nos dice por ahí, la niña blanquita también, ya, escuchándonos también a esta hora en la mañana, buenos días, y ahí estamos ya con la buena música para ustedes. Saluditos. ¿Qué dice don Orlando Argueta?
1: Buenos días, don Carlos.
0: Buenos días.
1: Pásame con la canción de Los Temerarios, La Mujer que Soñé, por favor.
0: La Mujer
1: que Soñé. Muchas gracias, oiga, y buenos días, pase feliz día.
0: Cómo no,
1: gracias.
0: Con gusto. Viene La Mujer que Soñé más adelantito, pero antes me habían pedido este tema de Cornelio Reina.
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1: La número 4 es de Rayleigh Barba, la canción Contando con Mariachi, Cantando con Mariachi. Contigo quiero es el tema, y gracias a la clínica dental del doctor Armando Umaña.

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0: llegas.
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2: 7:31 a.m.
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10: Vamos por más entonces, amigos. 738, buenos días. Tema que nos pidió don Orlando, ahí está.

0: José Arita en Boston. Buenos días, saluditos, don José. Está siguiendo el mundial, me dice. Ya se fueron dos grandes, me dice. Así es, Alemania y Países Bajos, o lo que conocíamos como Holanda antes, ¿verdad? Así es la vida, saluditos. Vamos a irnos con otro par de canciones que nos pide por acá don José. La canción de Vicente, Ni en Defensa Propia, pues aquí está sonando. Y saludos a William Guevara, por ahí escuchándonos también en
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0: Hacienda Vieja.
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0: Beatriz Molina, el texto.

Leo Dan, y el tema esa pared. Bueno, 7:49, un par de canciones más que tengo por acá listo ya para sonar. El tema Frente a Frente que nos pidió William. Ahí vamos, 7:50, buenos días a quienes van también ya a sus labores o van llegando a sus labores. Hoy es martes, no es lunes. Aquí en Metapán tuvimos ayer un día de asueto, solo en Metapán por las fiestas patronales, ¿verdad?

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1: Hola, futboleros. Cristiano Ronaldo se convirtió en el primer jugador en marcar goles en 5 mundiales distintos, desde Alemania 2006 hasta Qatar 2022. El portugués dejó su huella en la máxima competición del fútbol.
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3: Hola, ¿qué tal? Buenos días, 8 de la mañana con 7 minutos, 8-7. Tiene cumpleañeros en este 30 de junio, repórtelos.

Melissa Cristal Cáceres cumple 2 añitos en San Sebastián, Mazahuat, de parte de su mamá Yancy Beatriz Aguilar. A las 8:30 vengo con el saludo formal para los cumpleañeros. Reporte el suyo.

Viento y Sol. Nos quedamos ahora con la magia. ¿Qué tal? La mafia. ¿Qué tal? Buenos días. 8:17 minutos. Pido.

0: esa canción, La Mafia, Tiro. Buenos días, 8 de la mañana con 20 minutos.
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0: El grupo Laberinto, qué bonita mujer. 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
1: Hola, hola, ¿qué tal? Buenos días, 8 de la mañana con 25 minutos, 8:25. Tengo saludos para tía Alicia, Irmita y don Alex de parte de la niña Blanquita Duarte. Tengo también saludos para Alfonso Flores desde Boston, ya tengo su canción por ahí. Y con esta canción, la niña Blanquita saluda a la familia Esteves García. Buenos días, señor Sol. Y ha salido con todos los poderes.

0: cara.
1: Saludos para quienes duermen a pierna suelta. Se acabaron las fiestas. Hoy todo vuelve a la normalidad. Volvemos a la realidad. Hey, saludos para quienes están desvelados. Y tocó trabajar, ni modo, cafecito.
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30 años celebrando y marcando el ritmo musical en Metapán. Claro, ya casi 30 años. Bueno, a ver qué viene. Se acabó junio, viene julio, hay fiestas, no en Metapán, pero sí en Santa Ana. Viene agosto, fiestas en San Salvador. Septiembre, las fiestas de Independencia. Octubre, ¿qué trae octubre? Bueno, octubre, finales, ¿verdad? Principio, finales octubre. Principio noviembre, la Feria de los Santos. Diciembre, Navidad, ya llegamos a diciembre. ¡Qué barbaridad! Si lo vemos en modo fiesta, ya se nos acabó el año. 8:37 minutos, ¿qué tal? Buenos días. El saludo muy especial para don Celestino. Está contento, dice don Celestino, porque la cosecha se le está dando de a toque. En 15 días ya hay, ¿qué fue lo que me dijo? ¿Jilotes? Sí, ¿verdad? Para la sopita de gallina. ¡Ay, qué rico! Hasta Boston nos vamos para saludar a don Alfonso Flores. Quería escuchar esta canción. Me lo cargan volando bajo, mi amigo.

Hola, ¿qué tal? Buenos días, 8 de la mañana con 42 minutos, 8:42. A ver, con esta canción tengo saludos, ok. Nubia Tejada nos escribe desde North Carolina y nos manda una fotito por ahí con vegetables. Ajá. Pipianes, ¿verdad? O ayotes. Ayotillos. O pipiancitos. Bueno. Ya la cosecha, hay bastante, dice. ¡Qué bueno! A ver, tengo saludos para doña Elia Rivera, Magdalena y Dina Maldonado, para mi amiga Annie Galdames, dice por acá, que tengan un excelente día. La canción Mañana que ya no esté, de Innovación. Emelina Maldonado es quien envía el saludo para Juan, don Juan en Boston. Saludos.

0: Buenos días, Rocío, saludos. Póngame a mi enemigo el amor, por favor. Hay que seguir con la parranda, dijo.
1: No queda de otra. La ley gitana.

Saludos para don Amado. Llegó con sueño del Salvador, dicen. Ya bate por la tercer pichelada de café y Neles no despierta. Mientras tanto, don Celestino Galdames desayunando con tortita, tostadito y frijolito, dice, y un vaso de leche. ¡Ay, qué rico! ¡Provecho!

Ay, por andar de bohemio, después se queda solo dando instrucciones. Don Celestino, para que desayune a gusto.

Ok, ¿tiene cumpleañeros? Estoy esperando que los reporte para poder hacer el saludo formal. 8:52 minutos, 8, llegamos a las 9. Buenos días.

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1: Saludos, amigos. Las selecciones africanas han demostrado un crecimiento notable en las últimas décadas. Con más cupos disponibles para 2026, el continente africano espera protagonizar la mejor actuación de su historia en una Copa del Mundo.
0: 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Y hasta nuestra próxima cápsula mundialista. 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

resurge Reilly Barba en la escena musical con nuevo género. 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Contigo quiero.

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1: Muy buenos días, Rocío. Aquí Daniel Noyola saludándola, y un saludo especial para la tía Alicia y a su hija Irmita, don Alex, y a la niña Verónica, por aquí molestándolos a ellos, a ver si un día de estos me podrían echar la mano con alguna ayudita para viajar para el crío, para terminar las terapias que me faltan, para ver si así me pueden donar la prótesis, Rocío. Un saludo a todos ahí de la padrísima. Que pase un feliz día y un feliz turno, Rocío, y me complace con una canción. Yo no sé si ese roble ya cumplió 100 años, el viejo roble, no sé cómo es que se llama la canción. Me complace, por favor.
2: Hola, ¿qué tal? Buenos días. Ahí estamos con la canción.

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0: Hola, hola, ¿qué tal, amigos? Buenos días, buenos días. Estamos en el día martes ahora, a pesar de que volvimos hoy. Bueno, muchos pensábamos que era lunes, pero es martes, porque ayer lunes fue un día de asueto, pero solo para Metapan, ¿verdad? Y el motivo es porque estuvimos de fiestas patronales, y así dice el Código de Trabajo, que el municipio que está de festejos en su día principal, pues tiene también asueto de parte de las empresas a sus empleados, ¿verdad? Para que tengan ese día libre para celebrar con sus familias, solo en el municipio de la fiesta, ¿verdad? En este caso de Metapan. Así va a pasar también en Santa Ana, en cualquier lugar que haya fiestas, el día principal es de asueto, según dice el Código de Trabajo, ¿verdad? Ahí estamos, es martes, como dijimos, y es 30 de junio, ya finalizando este sexto mes también, así como lo iniciamos hace poquito, ya estamos en las horas finales prácticamente de este mes, que casi nos lleva, si es que no con él, llegamos a la mitad del año, pero no estoy muy seguro si en realidad estamos a la mera mitad del año ya con este día, ¿verdad? O sea, ya mañana amanecemos en la segunda parte. Tal vez haya diferencia mañana de ahí, caigo, uno, dice dos, julio. Tres, ajá, mañana viene julio ya, ¿verdad? Pero hoy sí que hasta hoy vi un meme que decía así, mañana ven, llego, mañana les caigo.
1: Mañana
0: decía.
1: Les caigo.
0: Así es, en otros años Marco Monroy está desde como junio, ya viene julio, y julio viene con un montón, así, de todas formas, ¿verdad? Hoy julio viene no sé cómo y así.
1: Sí, sos famoso, Julio.
0: Así
1: Iglesias.
0: Es, con el mes de julio. Pero bueno, ahí estamos, de hecho mañana ya estaríamos en el mes de julio, el séptimo mes del año, ¿verdad? Así que saluditos para todos, volvimos al trabajo después de las fiestas también que finalizaron ayer, las fiestas patronales de San Pedro Apóstol, edición 2026, ¿verdad?
1: Ya me asustaste.
0: Con todo, sí, es que eran efectos para que hubo quema de pólvora, ¿verdad? Y había unos cohetes que eran bien fuertes, entonces para darte el efecto, ¡pum, pum! No fue que te dije... Pero bueno, así es, hubo quema de pólvora también. Bueno, se oía quema de pólvora, también hubo el domingo, ¿verdad? Que hubo jaripeo también, gran jaripeo que se efectuó el domingo acá en Metapan. Y pues varios eventos
1: gran
0: ayer.
1: Gran jornada la también, que se echaron.
0: Sí, el domingo estuvimos transmitiendo también desde el Coliseo Metapaneco. Estuvimos desde allá pues con toda la emoción del jaripeo de junio, como le conocemos a este gran evento taurino, el jaripeo internacional, y quedó así porque antes había jaripeo nacional un domingo y el siguiente era jaripeo centroamericano, ¿te acuerdas?
1: Uh-huh.
0: O pero solo venían montadores de Honduras y de Guatemala, parece, al principio, por eso era centroamericano. Después ya fue internacional porque ya venían de Cuba y México, ¿verdad? Que ya están fuera del área centroamericana y pues así se fue agrandando. Hoy tuvimos incluso un rodeo. Y cuando digo rodeo es porque casi hubo dos en uno, ¿verdad? Dos rodeos en uno, porque primero se presentó RPS, el anfitrión, ¿verdad? Y luego pues se presentó en la segunda parte el rodeo de los mexicanos, ¿verdad? O Saltos de Gloria, como se conoce, con toda la presentación y todo un show de inicio muy bonito también, que al estilo mexicano, ¿verdad? Y pues tuvimos prácticamente dos rodeos en uno. Al final, los ganadores de uno se enfrentan a los del otro, es decir, compiten, porque es una competencia, ¿verdad?, de las mejores montas, y entonces al final creo que se la llevan los mexicanos, ¿verdad?, tuvieron mejores resultados en las montas. De hecho, de los que de RPS, que representaban a El Salvador, parece que solo dos llegaron a completar los 8 segundos, ¿verdad? De los mexicanos sí hubo, en su gran mayoría, los completaron, ¿verdad?
1: Y estas empresas que vienen de fuera montan el ganado de acá.
0: El ganado ya es el que está acá, ¿verdad? Oh. Porque incluso eso de pasar toros era algo que una vez al principio, uh-huh, hace años que venía una ganadería de Guatemala y se le complicó pasar. Oh. Total que los toros no pudieron pasar en ese día, ¿verdad? O en ese momento, sino que más tarde, después de tanto trámite, pero después se aprendió que para pasar la frontera no es cualquier cosa. Entonces se opta por animales que ya están acá, ¿verdad?
1: Y bueno, aquí y es que hay buenos sementales
0: acá, ¿verdad? Hay buenas ganaderías, uh-huh, ya propiamente para rodeo. Uh-huh. Esos ejemplares que vimos y que montaron tanto los de RPS como los de Saltos de Gloria, pues son toros de rodeo, ¿verdad? Dan una batalla, son toros para decirte que a los de RPS pues ganaron los toros, como 10-2. ¿Verdad? Así que así decíamos. en decir que si el toro bota antes de los 8 segundos al jinete, pierde el toro, gana el jinete, pero si es al revés, entonces gana el toro. Es un decir nada más, pero sí, estuvo muy bonito, muy emocionante, muy bien organizado, diría yo, ¿verdad? Buenos shows de arranque también de ambas ganaderías, y pues estuvo muy emocionante. Era prácticamente un jaripeo nocturno, como vimos, ¿verdad? Al final terminó como a las 10 pasadas de la noche, ¿verdad? Entonces, pero hubo mucha emoción. Sí, muy bonito espectáculo, muy agradable, ¿verdad? Mucha gente sí, pues por motivo de tal vez ir a ver otros eventos, salieron antes, pero pues cada quien ya ahí con su itinerario, ¿verdad? Pero los que iban de aguante llegaron hasta el cierre, ¿verdad?
1: Año con año han ido incrementando el espectáculo en estos eventos, ¿verdad?
0: Sí.
1: Y se ha ido mejorando. Exacto, y se ha ido disminuyendo el ruedo. Uh-huh. Mucha gente estaba criticando esto. Yo escuché que ustedes explicaban por qué.
0: Sí.
1: Y a la gente, pues, como que.
0: No, yo creo que son como ganas de molestar.
1: Sí, definitivamente.
0: En realidad, el ruedo del rodeo de acá de Metapán es bien grande, ¿verdad? Si el toro se dejara con esa amplitud, creo que tuviéramos montas con toros corriendo alrededor del. Porque hay espacio grande, ¿verdad? Uh-huh. Sin embargo, el espacio que se ha dejado hasta el momento, cumple con las reglas que piden digamos, los reglamentos de rodeo, ¿verdad? Cumple el espacio, es adecuado, en ningún momento el toro se siente cortito ahí. Es más, sale de la manga y empieza a reparar. Y esa es la idea, que repare ahí cerquita, ¿verdad? Porque si empieza a correr, no tiene mucho chiste, porque pues la idea es verlo, que el jinete aguante los saltos, ¿verdad? No la carrera. Entonces, incluso no llegan ni siquiera a la orilla, no, o sea, nunca tuvieron problema de irse porque no cabían en el espacio, si iban para la otra orilla donde se ha ido haciendo la barda, ¿verdad? Uh-huh. No, nunca se vio eso, solo un gran espacio incluso para que lleguen hasta ahí, pero pues se ve cómodo todavía, grande ese espacio, ¿verdad? Ya estando ahí vemos que pues
1: adecuado y reglamentario para lo que se va a realizar.
0: Así es, si no fuese así, no lo hubieran aprobado también los montadores mexicanos, ¿verdad? Que también vienen con reglas de jaripeos mexicanos y americanos, que también pues tienen ese deporte, ¿verdad? Con reglas y con todas las de la ley. Hay campeonatos, hay campeones, y a todo esto creo que hay espacios adecuados para que pueda darse, ¿verdad? Sí es una crítica, pero quizá es porque se ve bastante grande, pero en realidad el espacio que queda para los toros es más que suficiente.
1: Es que algunos se acostumbraron a cómo se inició.
0: Pero ¿verdad? Eso mismo, fíjate que generaba esa presentación de toros que salían a correr, a darle la vuelta al redondel, y ahí pasaban 8 segundos, bien uh-huh. fácil para el jinete, pero la idea es que el jinete también tenga ese nivel de desafío, ¿verdad?
1: Eso reglamentario, Juan Carlos, empezó cuando se empezó a hacer el jaripeo internacional, ¿cómo está?
0: Yo creo que hay unos, como acuérdate que todo esto hay torneos, ¿verdad? Ajá. Torneos de monta, y ya ahora se rigen a esas reglas, ¿verdad? Uh-huh. Al principio creo que las reglas han ido cambiando, ¿verdad? Se hizo acá el Coliseo y se hizo grande, hay que decirlo, ¿verdad? Se hizo bastante amplio, se hizo pensando en quizás más adelante ampliarlo o meterle más capacidad quizás, pero sí quedó amplio, hay que decirlo, el rodeo es grande, ¿verdad? Ahora quizás lo que no se pudiera hacer ahí es que llegara una cabalgata como era al principio.
1: Oh, ya.
0: Donde sí necesitaba que cupiese esa cantidad de jinetes en sus caballos, ¿verdad? Uh-huh. En el redondel, donde sí esa era la idea. Dar vuelta alrededor de la barda para poder mostrar, ¿verdad? Y se hacía un solo remolino de caballos, digamos, ¿verdad? Pero ahora ya no entra la cabalgata hasta ahí. Entonces, para las montas es suficiente, ¿verdad? Así que creo que es bien importante y es un espacio que se ha aprovechado pues muy bien también. Es más, se ha ido adecuando y

0: De verdad. La verdad es que sí se dan esas críticas, pero en realidad no le quitan nada de espectáculo. Al contrario, se ve como que más emocionantes las montas de hoy. No sé si es porque hay ganado propiamente para eso, jinetes también más especializados en esa área, ¿verdad? Más osados. Acuérdate que antes también las montas se hacían con jinetes de acá. Muchachos de los ranchos ganaderos, ¿verdad? Los que entre corraleros y no recuerdo qué otros tipos de oficios hay, ordeñadores y todo eso, que era el trabajo de ellos, ¿verdad? Y yo creo que pues ahí sí se ha ido quitando ya prácticamente eso. Era bien arriesgado también. Yo, de hecho, conocíamos jóvenes de acá, de Metapán, que eran montadores, ¿verdad? Ahora no sé si sigue habiendo montadores así para eventos, pero pues ya son como de más nivel, ¿verdad? Tenemos gente de Cuba, de México, de Guatemala, de Honduras, que se han quedado como trabajando acá también en estas empresas de rodeo, ¿verdad? Pero sí creo que le he ido dando mayor énfasis pues a esos detalles. Pero no quita en nada eso de haber reducido aparentemente el redondel, ¿verdad? No quita vistosidad a nada. Es más comodidad para el que quiera estar allí, ¿verdad? Pero pues acordémonos que también tiene que ser, entre otras cosas, la parte de meter más gente, ¿no? Eso sí lo entendemos, ¿verdad? Porque ahí están más cómodos, están en sus mesas, están otro tipo de público también, ¿verdad? Que se llega a estar ahí. Entonces creo que se ha generado esa opción para los que quieran. Y si no, pues igual la pasan bien en los graderillos, ¿verdad? De eso de estar sentado hay mucho que decir. Hay gente que entra solo a estar parado, fíjate. Nosotros estábamos ahí en la orilla de la última grada, es decir, en el filo prácticamente de la orilla por la parte de arriba. Podíamos ver para adentro y para afuera. Pero mucha gente se fue poniendo ahí alrededor y aunque estaban las gradas, ahí estaban parados, ¿verdad? Otra gente que circula también por esa zona, es decir, hay espacio bastante para ir a los baños incluso, que están muy adecuados, ¿verdad? Y creo que la instalación ahora tiene para que los eventos puedan ser nocturnos o diurnos, como se prefiera, ¿verdad? Tienen iluminación, tienen protección también, tienen ventilación, no solo porque es como un espacio abierto techado, ¿verdad? Sino que también tiene ventiladores industriales, de aquellos enormes también para. Además se le colocan pantallas y lo total es que se ve bonito el espectáculo. Ahí vean los videos que se han publicado, creo que ahí se puede ver la magnitud del evento y ahí también se ven las montas. Ahí se puede ver que en ningún momento el toro queda como esperando más espacio, ¿verdad? O topa porque no cabe. No, donde sí hay, y eso también es reglamentado de qué tamaño es la manga donde se va a preparar al toro antes que salga, ¿verdad? El toro se siente incómodo y lo que quiere es salir. Y eso es parte de la provocación que ya lleva él de quererse salir y sacudirse al jinete que lo va montando, ¿verdad? Pero eso es, como decimos, ya es parte del propio, en este caso, deporte o juego, como se le quiera llamar o ver, al rodeo, ¿verdad? Y eso es lo que pasa. También creo que está la opción de que lleven casco o, si prefieren, llevan sombrero, como ellos quieran, ¿verdad? Pero se pueden proteger. Es menos riesgoso, quizás menos probable, porque probabilidad siempre existe, ¿verdad? De que vaya a haber un accidente, porque pues es un toro versus un jinete, ¿verdad? Y sabemos las diferencias de peso que puede haber entre uno y otro, ¿verdad? Aparte de los cuernos que son y los cascos que son como una. Imagínate que te patee un toro de esos.
1: Sí, tremendo.
0: De hecho, creo que un joven sufrió un pisotón, ¿verdad? De uno de esos toros, ¿verdad? Que sea como sea,
1: pero no en este evento.
0: ¿Cómo no? En
1: Este
0: este evento,
1: domingo.
0: pero no salió muy lesionado, salió caminando todavía, ¿verdad? Sin que lo llevaran chineado. Sí lo llevaban así como cuando uno está algo zunzudo, lo llevan así como entre. Pero iba caminando. Los muchachos de la Cruz Roja están listos ahí también para todo, cualquier eventualidad, ¿verdad? Y pues está tratando de dar esos últimos toquecitos, ¿verdad? Está bien bonita la instalación, hay una salida de emergencia también. Todavía hay que mejorar algunas cosas, pero ya ahora con las nuevas reglas, porque ahora también. El espectáculo es supervisado por Protección Civil, ¿verdad? Debe contar con todas las normas de Protección Civil que exige, como por ejemplo, que haya salidas de emergencia, que haya también ahí mismo un organismo que pueda sacar en una emergencia a alguien. Hay lugares donde salir por cualquier eventualidad que se dé, ¿verdad? Entonces, todo eso es ahora casi que normado. Cualquier espectáculo es regido por esa entidad que controla, pues que no se vaya, por ejemplo, a meter demasiada gente a un evento, ¿verdad? O que lleguen niños, no.

0: no adecuados para la edad a ese evento, como ya sabemos que hay restricciones, ¿verdad? Y se autoriza y se avisa con tiempo. Por ejemplo, en el evento de ayer, sí podían ingresar niños, dice, hasta 15 años, creo yo.
1: Mayores,
0: ¿verdad?,
1: de 15 años,
0: sí, acompañados, pero, de ajá, adultos. Sí, pero ellos tenían que presentar su carnet de minoridad o su partida de nacimiento, ¿verdad? Como requisitos para poder ingresar.
1: Y aún así se veían videos de personas quejándose por el control que estaban teniendo a la hora de entrar. Sí. Son requisitos para
0: una mejor seguridad de todo, ¿verdad?
1: Exacto.
0: Y salvaguardar algunas cosas ya establecidas, como por ejemplo, pues que qué es lo que, de qué calidad o qué, ¿cómo se califica el evento? Así se deja ingresar persona, ¿verdad?
1: Exacto.
0: Ahora sabemos que un niño de unos 5 años prácticamente no tiene nada que andar haciendo en una cosa donde hay muchos adultos, ¿verdad?
1: Ajá.
0: Para comenzar, él no se va, no va a alcanzar a ver, no lo van a tener.
1: La bulla lo va a desesperar.
0: Sí, entonces ya de una vez espera que no haya, por ejemplo, ese tipo de población que, digamos, no es adecuado para ellos el evento o les va a ocasionar molestia, ¿verdad?
1: Exacto.
0: Así que esas son las, lo que se espera ahora con la mejoría en los eventos que se dan de cualquier índole, ¿verdad?
1: Son eventos de gran magnitud y por lo tanto...
0: Y gran riesgo, imagínate que ocurra algo, esa cantidad de gente queriendo salir. Tiene que haber además también salidas
1: de emergencia.
0: Y amplias, ¿verdad? Exacto. Por donde la gente pueda salir en alguna eventualidad, ¿verdad? Como lo que ocurrió la vez pasada en el estadio Cuscatlán, ¿verdad? Donde... un portón es el que abrieron y por ahí saliendo toda la gente, es más, lo botaron. Entonces creo que era bien difícil, pero como digo, son cosas que pasan y de ahí se aprende, ¿verdad?
1: Exacto.
0: Para que no vuelvan a ocurrir, se va a veces a los extremos, pero obviamente los responsables tienen que garantizarse ellos mismos que no les ocurra nada, porque los responsables son ellos, ¿verdad?
1: Uh-huh.
0: Bueno, vamos a ir a la
1: pausa. Lo ideal es que si a usted no le gusta hacer colas, no tiene paciencia, uh-huh, mejor no vaya, ¿verdad?
0: Sí, exacto.
1: Y no critique, pues, porque ellos están haciendo su trabajo.
0: Cada quien, ¿verdad? En exacto. Su labor, ¿verdad? Compromisos también que adquiere cada uno, no es lo que uno quiere, sino lo que se dé también allí en el evento, porque pues... hay cosas que uno no puede controlar, ¿verdad? Así que si está en medio de un... ¿cómo va a ser? Ahí tiene que estar porque ahí le tocó, ¿verdad?
1: Exacto.
0: Entonces así es la vida. Vamos a ir a la pausa, venimos en breve. 9:32.
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8: 9:38 a.m.
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0: La hora exacta, 9:40, bueno, 9:39, tiempo exacto, es 9:39 en
1: vas
0: la
1: corriendo,
0: padrísima.
1: Mi amigo.
0: Sí, hombre, pero ahorita sí, mira, ya me alcanzó, 9:40. 9:40, el tiempo es inexorable. ¿Y qué será eso? Decía yo antes, que es inexorable, que ya no se oxida.
1: Está, está bonita nada la palabra, que ver, decía. Que ver.
0: Inexorable solo significa que no hay forma de detenerlo, ¿va? Esa es la idea, que, o sea, va a pasar como sea, eso es inexorable. Bueno, ahí estamos, ya como dijimos, volviendo a la normalidad. Vamos a ver si hoy hay lluvias, porque está haciendo una especie ya de sequillita, ¿verdad? Que ya me imagino empiezan a observar con un poco de preocupación los agricultores, ¿verdad?
1: Sí.
0: Ojalá que estos días llueva, bueno, ya hace días que no llueve, digamos, en general, para ayer se habían pronosticado, si acaso, algunas lluvias aisladas, ¿verdad? Pero creo que ni eso cayó. Hizo sí buena noche para la fiesta, eso sí hay que decirlo, sí, estuvo bonito.
1: Sí, hoy se portó, ¿verdad?, bien San Pedro.
0: Sí, y otros años pues nos ha tocado andar chapaleando, lluvia, ¿verdad? Sí. Pero hoy estuvo bonito, por lo menos en eso. Pero quisiéramos que hoy mismo volviera ya a llover para que no haya esa preocupación en los agricultores. Yo vi algunas publicaciones ayer sobre una tormenta que se avecina, pero no estoy seguro si la noticia era nueva o era de las de antes, ¿verdad? Ajá. Porque también hay mucha gente a veces que se pone a escribir o a darle como a traer de nuevo noticias de otros momentos, pero que a veces uno se confunde. Entonces creo, sí, que es mejor revisar ahí si hay posibilidades o no, ¿verdad? Ayer estábamos viendo eso y de repente dije yo, mejor voy a ver qué dice, por lo menos lo que dice Google, que sea lo más acertado, o si vemos el pronóstico de acá, mejor todavía, ¿verdad?
1: Así es.
0: Pero yo por lo menos veo qué pasa según el reporte de Google. Y me dice que hay 28 grados de temperatura de momento, mayormente nublado el día, dice, pero sensación de, bueno, más bien 28 grados, pero sensación de 30. Y dice que como a las, bueno, no, prácticamente hay para, quiero ver, no, este es del domingo quizás, miércoles, jueves, bien, ah, no, aquí está. Bueno, es de los días y dice que igual puede haber tormentas hoy, tormenta eléctrica, dice. Bueno, eso es lo que se pronostica, ¿verdad? Pero precipitaciones 5%, dice, ¿verdad? Entonces, muy difícil. Y aquí podemos ir investigando también más sobre el tiempo, ¿verdad? Pero ahí estamos viendo nada más lo básico, ¿verdad? Que vamos a tener esa. Ahora se dice que va a estar un poco nublado completamente entre 1 y, bueno, hasta 1:04 nublado, pero de las 5 en adelante hay posibilidades de lluvia con tormenta eléctrica, ¿verdad? Aunque se va a dar esta posibilidad con mayor énfasis ahí por las 7 de la noche, que pueda llover, ¿verdad? Pero luego va a pasar, según el pronóstico, y luego se queda ya una noche, digamos que más despejada, y más nublada, pero ya sin posibilidades de lluvia, ¿verdad? Hasta podemos ver la luna, que está por ahí ya en su cuarto menguante, parece. Así que estamos observando y no se ve que vaya a ser como que ya viene el aguacero, ¿verdad? Posibilidad no muy certera, ¿verdad? Ni muy alta, pero que sí podría llover según los pronósticos. Pero como vemos, es solo un pronóstico, ¿verdad? No es que así va a ser, sino que es porque es lo que pues se puede pronosticar en base a datos que se tienen, ¿verdad? Pero vamos a ver qué pasa. Esa, lo que acabo de decir, es si es para Metapán. Es decir, la posibilidad que llueva es para Metapán. Ahora, cuando es para el país, puede ser que allá por San Miguel llueva y se cumple, ¿verdad? O allá por la Unión llueva y se cumple. Pero no, ese es para Metapán y posiblemente llueva, o si no, en algunas partes, ¿verdad? Acá en Metapán, pero ahí por las 7 de la noche, entre 5 y 9 de la noche, pudiera llover, ¿verdad? Ojalá que llueva un poquito, aunque sea.
1: Sí, y para que se refresque la noche.
0: Ajá, exacto, y que pues pueda de alguna forma pues siempre recuperar esas siembras que están por ahí y que ya pueden ser afectadas por el calor, ¿verdad? O la radiación, porque hay mucha sequía. Ojalá que no ocurra.
1: Hoy me
0: aunque
1: habló
0: estamos también en tiempo de cabañuelas, que decimos, ¿verdad?
1: Cabañuelas. Vamos a ver.
0: O las, ¿cómo se llaman? Ya te voy a buscar aquí.
1: Hoy me habló don Celestino Galdames, bien contento.
0: Ajá.
1: Porque ya dentro de 15 días empieza a salir los,
0: ¿cómo
1: los jilotes?
0: Los jilotes, sí.
1: Ajá. Uh-huh. Yo creo que le ha ido bien en la cosecha, dice.
0: Okay.
1: Qué bueno, ojalá que varios agricultores estén contentos como don Celestino,
0: sí,
1: ¿verdad?
0: En su mayoría, obviamente esa es la idea, ¿verdad? De que cuando se siembra, quizás lo más bonito de todo eso es ver que se logre la cosecha.
1: Exacto. ¿Verdad?
0: ¿Cómo es que te dije? Cabañuela, te dije yo, ¿verdad? Pero no, es la canícula es la cosa.
1: Ah, canícula.
0: Sí, no sé por qué salió la palabra cabañuela, no sé si alguna gente la confunde también, pero vamos a ver la canícula para hoy. ¿Cuándo va a ser? Canícula. Ajá, no la haya.
1: Antes el almanaque era el que hacía todo eso, ¿eh?
0: Sí, ahí está. No puedo creer que las publicaciones de manera absurda me cayeron. Canícula. ¿Verdad? Bueno, ya vamos a ver, pero ya se acerca la canícula y en algunos, fíjate que incluso los que pronostican clima habían dicho que disfrutáramos la semana pasada, era la última de lluvias.
1: De lluvias.
0: No sé si viste esa publicación.
1: Sí, sí la
0: y
1: vi.
0: Lo publicaba esa página que se llama Clima, y que en otras ocasiones nos ha dado también muy buenos pronósticos.
1: Sí, acertados.
0: Y yo dije, sí, no, ¿cómo va a ser eso? Dije yo. Pero bueno, está pasando. Y ojalá que, como dije, no sea muy... Porque se previó, realmente también se dijo al principio que podía ser un año bien seco. Bien seco se refiere a que iba a llover uno o dos meses, quizás uno, porque ha llovido más en junio. En mayo no mucho, pero en junio sí llovió un poco, pero que también iba a irse temprano. Ojalá que no vaya a ser así, ¿verdad? Pero sí puede ser, desde hace años también se predijo que este año 2026 iba a ser el más seco de todos los años, pero iba a ser el último, y luego iba a empezar de nuevo como una recuperación a irse normalizando a que lo que teníamos antes, ¿verdad? Invierno con lluvias de mayo a octubre, ya noviembre y todos esos días eran, pero casi era como un reloj, ¿verdad? Un reloj que daba esa exactitud de los eventos. Cabal decía uno, es que el 3 de mayo siempre llueve. Y cabalito ese día de la cruz, un gran aguacero, ¿verdad? Y decía uno, ya para el día finado no llueve. A veces llovía, pero ya estaba como secándose la tierra, ¿verdad? Ya llovía menos y ya se sentía aquel clima bien fresco cuando ya iba entrando octubre. De hecho, tenía vientos antes, ¿verdad? Famosos vientos de octubre. Sí. Hoy a veces llegan como en julio o llegan allá por febrero. Pero no, ya no exactamente, es que el clima se ha ido también, como dijimos, distorsionando, ¿verdad? A raíz de tanto evento, hoy por ejemplo tenemos el evento del niño y la niña, dicen. Y hoy le llamamos super niño o super niña, no sé cuál es la connotación para que sea niño o niña, pero significa que es un evento bien, que tergiversa el clima, ¿verdad? Si llueve es un lugar seco, llueve bastante. Si es un lugar lluvioso, no llueve. Y así, pues, pero ya cuando decimos super niño, es porque esos eventos son muy acentuados, ¿verdad? No una sequía, sino que una gran seca. No un aguacerito, sino que un gran chaparrazo, ¿verdad? Entonces todo lo incrementa. Por eso es que le dicen super a los eventos que genera ya el niño, que de por sí ya es una distorsión, ¿verdad? Pero esta sería entonces una super distorsión en el clima a nivel mundial, ¿verdad? Porque no es solo acá. Es en otras partes también que está ocurriendo igual. Por ejemplo, ahorita tenemos polvo del Sahara, fíjate, que nos está llegando en este instante. Están llegando pues, ese famoso polvo del Sahara. Mucha gente también ya estornudando, echándole la culpa a la lluvia o a la sequía. Pero lo que no sabe es que hay en el viento polvo del desierto del Sahara, ¿verdad? Tormentas que levantan pues nubes de polvo y la suben tanto a la atmósfera que pues cuando ya no baja en el propio lugar donde se ha generado, sino que se queda como suspendida, bajando cuando la tierra va pasando otra región, ¿verdad? Como Centroamérica, que aunque no viaje la nube, nosotros la encontramos cuando gira la tierra, ¿verdad? Así es la cosa. Entonces, bueno, ¿qué vamos a hacer, verdad? Son cuestiones del que no podemos controlar, pero pudiéramos hacer algo, como ya dijimos, en cuidar el medio ambiente, que pensamos que es lo único en lo que podemos hacer algo también nosotros, ¿verdad? En recuperar un poco la normalidad, ¿verdad? El clima. Y todo esto, la raíz es que se calienta el océano 1 o 2 grados, el agua del mar, y eso hace que se se distorsione todo, ¿verdad? Ese hecho de que se caliente el mar frente a, creo que a Ecuador, por ahí, hace que genere el Niño. Como que una cosita nada, ¿verdad? Aparentemente, porque 2 grados de temperatura son casi insensibles, ¿verdad? Tal vez 2 grados son los que haya de aquí cuando usted va de Metapán a Santa Ana. Casi no se siente. Sin embargo, estando en Santa Ana, uno percibe una poquita frescura. Esos son los 2 grados que puede hacer la diferencia, ¿verdad? Entonces, no es la gran cosa. O si usted está en San Salvador, allá es

0: más fresco, y usted ve, todos los días está como que quiere llover, ¿verdad? Entonces, esos son los cambios que se pueden ver, pues a nivel, y que son casi insensibles, pero ese cambio en el agua del mar genera todo ese desorden que se genera, ¿verdad? El fenómeno del niño y la niña, ¿verdad? Que ser bien, ¿cómo se llama hoy? Que es niño y niña. Bien de género, igualdad de género, niño y niña. Bueno, entonces ahí estamos. Hoy es martes, como dijimos. Martes. ¿Vos fuiste a la fiesta realmente, José, o no fuiste?
1: No.
0: ¿No fuiste?
1: No fui.
0: Dejamos dos. Ya somos dos. No a la fiesta de anoche, a todas las fiestas.
1: A todas.
0: Bueno, yo sí, digamos que fuimos a lo del jaripeo.
1: A trabajar. Pues sí.
0: Pero bueno, así es la vida, ¿verdad? Y un día sí fui a comprar dulces.
1: Ah, sí.
0: Pero ni siquiera llegué hasta el campo de la feria. No, que ahí por el seguro. Oh. Había una venta. Y dije, aquí nomás. Porque uno sabe que hay un montón de vehículos también circulando, ¿verdad?
1: Sí, exacto.
0: Y sobre todo fue una hora del día en la que había demasiado vehículo que de gente que viene, por ejemplo, de trabajar. Eran como las 12. Pero aquí a esa hora se pone también bastante pesado el tráfico. Debido, obviamente, a que tenemos el movimiento de gente que se mueve, ya sea de estudiar o de trabajar, ¿verdad? Pero están como regresando a sus casas para almorzar y es como una hora pico que se genera acá en Metapán entre 11:30 y 12 pasaditas, ¿verdad?
1: Hablando de caminar, el evento de ayer obligó a bastante gente a caminar,
0: sí,
1: ¿verdad?
0: Cuánta gente estuvo
1: las calles del centro
0: acá
1: se veían,
0: sí,
1: topadísimas.
0: Ayer en la noche.
1: Yo en video las vi, ¿verdad?
0: Porque en la noche yo estaba viendo las cámaras y veía pasar bastante gente. Inusualmente en los días,
1: ajá,
0: que no hay fiesta, no se ve pasar casi a nadie, ¿verdad?
1: Ajá.
0: Pero por lo menos a pie. Pero ayer sí vi una cantidad de gente como entrando hacia el centro por esta calle, caminando, ¿va?
1: Sí, exacto.
0: Me imagino que sus vehículos habían quedado lejos,
1: ajá,
0: o de verdad vinieron a pie, ¿verdad?
1: Para sí, porque no estaba andar un con buen sector acordonado para, ajá, que no entraran vehículos y no hiciera tráfico aquí en el centro.
0: Pero fíjate que ayer quizás no estuvo como el año pasado. El año pasado se colapsó todo.
1: ¿Ah, sí?
0: De hecho, nadie pudo entrar ya a Metapán. Hubo gente que se quedó como fuera de Metapán y no halló forma de entrar ni de salir de Metapán.
1: Wow.
0: Se cerraron no solo las calles, sino que también en la calle misma se paró el tráfico. Ya no solo había calles llenas de vehículos y todavía una línea para poder circular, sino que esa línea también se paró, ¿no? Ya nadie se movía.
1: Pero es que ayer desde bien temprano estaban los agentes del CAM en las entradas de...
0: Seguramente se aprendió la lección del año pasado.
1: Exacto.
0: Si algo se aprendió del año pasado, cuando sí, de plano, se paró el tráfico y nadie pudo salir. Como cuando ocurre en Santa Ana, el año pasado había una calle que colapsó. Había llovido, ¿verdad? Pero en la calle que baja de la aldea San Antonio para el centro, esa calle no podía ser, estaba bajando una gran corriente, ¿verdad?
1: Uh-huh.
0: Y los vehículos comenzaron a llegar y a quedarse atrás, uno tras otro, ¿verdad? Pero no respetaron los cruces. También en los cruces se quedaron vehículos.
1: Oh.
0: Así que cerraron para los lados, digamos que hacia la atravesado, ¿verdad?
1: Uh-huh.
0: Y se fueron y nadie se podía mover, fíjate. Yo había quedado atrapado en la carretera, yendo en la Gacela, bien noche ahí por Metrocentro, pero antes de llegar a Metrocentro.
1: Ajá.
0: Entonces dije, mejor camino y voy caminando a buscar un urbano. Cuando me bajé, me quedé un ratito ahí y al rato venía un urbano avanzando, ¿va? Y para quedarse a la parte de la Gacela, y él me movió. Y dije yo, ¿para qué me bajé? Y estaba lloviendo. Por gusto me bajé y me mojé un poquito, pero me monté en el urbano. Ya estoy listo para ir a la casa.
1: Ya directo.
0: Nada, nunca se movió. Y después dije, mejor me voy a bajar. Y me fui a pie. Llegué como a las 10:30 a la casa. A pie.
1: Pero quizás llegaste temprano.
0: Llegué antes que los buses, porque todo lo que yo subí no me alcanzó ni un bus. Así que no quedó más. Eso ocurre también en los días de las fiestas julias en Santa Ana.
1: Oh, sí.
0: Como está la feria ganadera, ¿no? Se pone un cierre o una lentitud tremenda, que sale más barato y se caminando.
1: Ajá.
0: ¿Verdad? Entonces, igual acá abajo también, aquí en el campo de la feria.
1: Eso te iba a comentar, que si no había despejado el hecho de que el campo de la feria estuviera fuera de la ciudad prácticamente.
0: Despeja bastante y mira, igual ayer aquí, había una cantidad de gente también por todos lados.
1: Es que ayer andaba, mira, de todo aquí.
0: Ayer el coliseo estaba lleno, pero las calles también estaban llenas aquí. Ayer mismo el estadio estaba lleno, el parque estaba lleno, el campo de la feria lleno. O sea, ¿de dónde saldrá tanta gente? Pregunta, ¿verdad? Uh-huh. En Santa Ana pasa igual, cuando hay fiestas, si hay que hacer como que es una marea que va para un lado y después viene para el otro lado, y así hay que andar, hay que meterse, no hay que andar uno con prisas ahí, porque, por gusto, ¿verdad? Así se ponen los pueblos también. Yo me acuerdo que eso pasaba en Atiquizaya, pueblo pequeño, ¿verdad? En los años 80, se topaba el parque tanto que uno no se quedaba como parado. No podía caminar para ningún lado hasta que pasaba un hilito y ahí se iba uno en ese lado según se fuera moviendo. Pero la gente se quedaba y yo decía, ¿de dónde tanta gente en el parque? No es tan chiquito, ¿eh?
1: Pero eso en época de fiesta. En
0: época de fiesta, oh, ¿de dónde saldría tanta gente? Porque supuestamente no somos tanto, ¿verdad? En los lugares, uh-huh. Pero ya viendo así, sí, es una cantidad enorme. Gente que estaba, bueno, si el Coliseo estaba lleno, yo creo que ahí habían por lo menos 3,000 personas, o más quizás, no sé cuántos le caben al Coliseo ya. Más la gente que estaba en los chalets, que ellos no entraron, sino que se quedaron ahí choteando, quiero decir, bueno, no chuteando. Entonces solo cambiamos una palabra ahí, una letra. Disfrutando pues de todo lo que hay allí, cada quien en su onda, como decimos, ¿verdad? Buen ambiente en cada uno de los chalets también. Me imagino que ahí había gente también ayer, me imagino, ¿verdad? Porque no estaba cerrado, me dijo en el río. Entonces siempre iba a haber buen ambiente y el que busca encuentra, como decimos, ¿verdad? Si querían, había. Entonces pues me admiró tanta gente, de dónde sale. Bueno, a veces cuando es, por ejemplo, el 24 o 31, si vos pasas por el mercado, hay una cantidad de gente que hasta caminar a pie cuesta.
1: Sí, es cierto.
0: ¿Verdad? Por momentos, uno dice, ese es un poquitito de gente que anda comprando en relación a toda la población que hay, ¿verdad? Tal vez de toda la familia anden dos tal vez de cada familia por ahí, y a una hora, porque no van todos a la misma hora. Uh-huh. Pero todo el día casi se pasa lleno, ¿verdad?
1: Pero como entonces, también viene gente de fuera, ¿verdad? Sí. Los que visitan.
0: Esa es la otra cosa también, uh-huh. Que también mucha gente. Ayer, por ejemplo, se esperaba, creo que mucha gente de fuera, ¿verdad? Sí. Porque pues es un show que es, digamos que gratis, está cerca, ¿verdad? Accesible. No todos los días se da, uno hace un esfuerzo, ¿verdad? Exacto. Para poder movilizarse y ir a disfrutar. Si es posible, pues vamos, ¿verdad? En el estadio seguramente caben unos 12,000 personas. Bueno, la vez pasada dijeron que habían 12,000 o 13,000 por ahí. Porque no solo las gradas, sino también adentro del escenario, ¿verdad?
1: Exacto. Y desde las 2 de la tarde estaba abierto.
0: Estaba abierto, así es. Bueno, sea como sea, ya pasó, digamos.
1: Ya pasó el ajolote.
0: El ajolote de las fiestas. Ya están seguramente desarmándose de todos los comercios que se montan solo para estos días, ¿verdad? Como las ruedas o las tiendas de dulces, artesanías, todo lo que se instala, ¿verdad? Para estos días. Igual ahí en el Coliseo, pues también se ocupa mucha infraestructura, mesas, sillas, todo lo que hay que montar y desmontar a la hora de movilizarse de un lugar que no. Nosotros, por ejemplo, que nos vamos para allá, llevamos un montón de muebles.
1: Sí.
0: No alcanzó una picachada. Tenemos que ir por los muebles y por los equipos más pesados, ¿verdad?
1: Y cuando ya está armado, viendo lo que hace falta y
0: sí,
1: como hormiguitas,
0: siempre,
1: a traerlo.
0: Así es, y ya me imagino todo lo demás, bachalets, canopis, mesas, sillas, todo lo que hay que movilizar. Se empiezan a llevar también los toros, ¿verdad? Los que estaban en exposición. O sea, es un gran movimiento. Como cuando arman y desarman, por ejemplo, el escenario para la feria ganadera, ¿verdad? Es decir, para el evento. Es una cantidad de detalles, cuando uno los ve, está la mesa llena de detallitos, ¿verdad? Y hay un arreglo, es un trabajo bastante grande que se hace, de mucha gente, ¿verdad? Es como un equipo que funcionara y para dar un espectáculo. Así que, bueno, todo lo que se arma, se desarma. Así, seguramente ayer también lo de las pantallas, desarmando pantallas, de equipos de sonido, barriendo, porque también queda un buen basural, ¿verdad?
1: Sí.
0: Entonces, hay mucha actividad después de una fiesta. Esperamos que todo haya salido bien. Por lo menos no oímos algo, digamos, muy lamentable. Pleitos se han dado, ¿verdad? Pero no ha pasado a más. Y cada quien creo que
1: son parte de la fiesta.
0: Ya, si no hay eso, creo que no sirve la fiesta. Sí. Si no hay pleito, ¿verdad? Pero por lo menos ahora ya no se habla de aquellas personas lesionadas, ¿verdad? Antes hablábamos de temas así como macheteados, sí, ¿verdad? O apedreados, heridos, reventados, de cualquier forma, pero hoy ya es menos, gracias a Dios, esos temas ahora se han reducido quizás a pleitos entre, como dicen, pleitos de bolos, ¿no? Pero que también hay autoridad que controle, y creo que pues más de alguno aprende la lección, ¿verdad? Para la siguiente vez. Así que el que no aprende, ahí está de nuevo, quizás pagando las consecuencias. Pero bueno, así las cosas, amigos. Esperamos que hayan sido pues bonitas las fiestas para todas las familias, que me imagino algunos ya también ya buscando el regreso a sus lugares, de si eran de otras partes del país o de Estados Unidos, también ya quizás viendo la forma de regresar a los United, ¿no? Así que saluditos donde quiera que se encuentren, que la pasen bien y que la pasen de lo mejor en este día, lunes, ahora 30 de junio. Buenos días.
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3: Saludos, futboleros. Miroslav Klose, delantero alemán, hizo historia al convertirse en el máximo goleador de los mundiales con 16 anotaciones. Superó al brasileño Ronaldo Nazario y levantó la Copa del Mundo en Brasil 2014.
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3: Hola, hola, ¿qué tal? Buenos días. Vamos a iniciar con esto, Las Supergruperas. Saludos para don José Arita en Boston, Amilcar en Indianápolis, Ani Galdames en Hacienda San Francisco, don Daniel Noyola. Gracias por estarse reportando.

Estaba viendo por ahí que hoy es el día del abogado, así es que para todos los abogados que están en sintonía de la Padrísima y son nuestros clientes, saludos en su día. ¡Felicidades!

corazón romántico. 10, 18 minutos, 10 con 18. A ver, tengo saludos para doña María Luz Galdames, Emelina y Dina Maldonado, Silvita Lemus, de parte de Ani Galdames. El saludo, buenos días. Hasta siempre.

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Nuestro amor ha sido tan maravilloso que es difícil aceptar que existe el sufrimiento. 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

10:34 para los abogados en su día. Abogados y abogadas. Saludos, felicidades. Con esta canción me pidieron saludar a Chelecho, de Silvia Dinora, del Capulín.

con qué sentimiento, ¿eh? Don Moisés Umaña me dijo, ¿dónde estás? Aquí estoy, le iba a decir yo. Ok, estamos complaciendo, buenos días. Las super gruperas.

Voy a pecar de inocente. Solo con Maricela había escuchado esta canción. Y bailándola con un guapetón. Hey, tengo saludos para tía Alicia, Irmita y don Alex de parte de doña Rita Herrera desde Santa Ana.

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1: Saludos para mi buen amigo Milker. Tarde pero seguro, mi amigo. Para usted que no tiene más que una canción.

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1: Saludos, amantes del fútbol. Kylian Mbappé ganó el Mundial con Francia en 2018, teniendo solo 19 años. Sus actuaciones hicieron que muchos lo compararan con el mismísimo Pelé.
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Qué bonita es esta vida, definitivamente. Placer enorme, nos escuchamos el jueves, si el Todopoderoso nos lo permite, pásenla bonito. Disfrute de la semana. Pórtese bien.

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¿Qué tal? 12 ya con 21, 12 a 21, el tiempo exacto en la padrísima del dial, La Campirana, 97.3 FM. Aquí programándoles buena música, buenas canciones para pasarla bien en su retorno a casita para el almuerzo. Saludos, buen provecho.

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En el Top 10 Campirano, esta es la posición número 3 para esta semana. La número 3 para esta semana, amigos oyentes, es el tema, Amor Limosnero de El Chicanazo. 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
3: ¿Qué tal? Estamos a las 12:30, 12:30, amigos oyentes, saluditos. Aquí estamos a través de La Padrísima y más adelante hablamos de deportes para ustedes en la Campirana 97.3 FM. Más adelantito.

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6: Hola amigos. En Italia 90, Camerún se convirtió en la gran sorpresa del Mundial, eliminando selecciones favoritas y llegando hasta cuartos de final. Su alegría, bailes y estilo de juego conquistaron a millones de aficionados.
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7: Ya estamos a las 12:49, amigos oyentes. Gracias por estar con nosotros. Buen provecho.
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7: Ya estamos a las 12:50, amigos oyentes, 12:50. Gracias por estar con nosotros. Ya listos por acá para llevarles a ustedes, por supuesto, toda la información deportiva de este espacio para acompañarles en esta excelente tarde de día martes, ahora 30 de junio del año 2026. Saluditos para todos. Esperamos que hayan pasado bonitas fiestas patronales y aquí estamos listos ya para hablar de deportes, de todo lo que ha acontecido y acontece en cuanto a deportes se refiere. Así que saludos para todos, bienvenidos una vez más. Y ahora sí, hablemos de deportes con el licenciado Ángel Rivas, que se une en un momentito. Vamos a saludar a nuestros anunciantes que hacen posible este programa.
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7: Ya estamos a las 12:53, el tiempo avanza. Gracias por estar con nosotros. Ya ahora sí vamos a saludar al licenciado Rivas. Ya está con nosotros. ¿Qué tal? Buenas tardes.
10: Muy buenas tardes, Juan Carlos. Gracias. Muchas gracias. Ya estamos aquí. Hoy nos ha tocado bastante pesado. Después de las fiestas todavía seguimos
7: acarreando cosas. No, ahorita fueron a hacer otra cosa, ¿verdad?
10: No, ahorita los cobro.
7: Ah, vaya.
10: Yo creo que no.
7: ¿Lo pagan?
10: Así es. Hágame un favor, mejor. Póngame aquí la página.
7: Ah, ok, ya ahorita.
10: Donde tenemos la, Ahorita la información. Bueno, agradeciendo la sintonía de cada uno de ustedes, voy por ahí, vamos por ahí.
11: Ah, sí, tiene.
10: Ahí está.
11: Ratón ahí.
10: Sí, que no encontraba. El día de ayer, obviamente, por ser el día de San Pedro, no hubo programa hablando de deportes, pero sí más o menos estuvimos mencionando algunos de los resultados, Juan Carlos. Sorpresas que dieron la última jornada. Increíblemente, selecciones que se clasificaban de último momento, Juan Carlos, incluso al decidirse con los mejores terceros lugares también. Y la verdad que yo me sorprendí, Juan Carlos, porque en cada momento lo que era la clasificatoria con un gol podía cambiar todo. Y eso lo vimos con resultados, por ejemplo, donde unos sí favorecieron a lo que son unas selecciones, mientras que otras no tanto, ¿verdad? Entonces, el día sábado, no me mueva mucho, Juan Carlos. El día sábado, cuando pudimos ver lo que fue, no me mueva.
11: No, hombre, si es que es, lo deja en el centro.
10: Sí, mejor ahí.
11: Dele, güey.
10: El día sábado, cuando ya conocimos a lo que fueran las 32, Juan Carlos, selecciones que pasaban a lo que son los 16avos de final, la verdad que sorprendieron. Y pues inmediatamente el día domingo comenzaba con un partido. De hecho, estábamos en medio de lo que era el jaripeo en la transmisión, cuando pues una de las selecciones ya se quedaba. Primer partido era Canadá contra la selección de Sudáfrica. Sudáfrica, Juan Carlos, que la verdad hubiese esperado un poco más de esta selección. Sin embargo, no dio para más, aunque la selección de Canadá tampoco fue, creo que lo...
11: Muy diferente.
10: Sí, es decir, porque la verdad que yo creo que en lo que es el partido, en este creo que el héroe fue Stephen Eustaquio, así se llama, ¿verdad? Que por cierto es un jugador que también pudo haber representado a la selección de Portugal, dado que pues tenía la posibilidad y básicamente fue la figura de lo que es el partido y que le permitió pues a Canadá, con este héroe inesperado, este volante que rechazaba a Portugal, incluso estuvo ligado a un fichaje del Boca, más que todo fue con el remate 90+2, que el mediocampista marcaba lo que era el 1-0 y que le daba la victoria a Canadá y el pase para los octavos de final.
11: Sí, estamos viendo entonces a una primera selección que se clasifica, por cierto, también digamos sede, ¿verdad? Es una sede canadiense que mantiene todavía la vida en este torneo, ¿verdad? No sé si, como usted dice, Canadá realmente no había sido muy destacada hasta el momento, pero ya conquistó, por ejemplo, los octavos de final, ¿verdad? Entonces, igual Sudáfrica, creo yo que no, yo no hubiera esperado más, digamos, de ellos, porque ha sido un equipo que, si bien es cierto, pasa la primera ronda, en la segunda se queda, como en esa categoría, ¿verdad? Ese grupo de equipos que se van quedando también.
10: Y que hubieron sorpresas también, sí. Por ejemplo, la selección de Cabo Verde o la selección del Congo, que también lograron lo que es su clasificación, pues quieras o no, han dado de qué hablar. Sí. Por ejemplo, Cabo Verde, imagínense, muchos hablan de que Cabo Verde es la gran revelación de lo que es el torneo, porque imagínense, un país que tiene un poco más de 500,000 habitantes y que logró lo que es la proeza de alcanzar los 16avos de final en lo que era su primera participación mundialista, pero no ha sido la única sorpresa, porque sí hemos visto otras como el Congo, Costa de Marfil, Sudáfrica, que también hacía lo suyo, sin embargo se quedaba el día de ayer, ¿verdad? Pero la de Cabo Verde creo que sí, porque imagínense, cuando la selección que está dirigida por Bubista acudió a lo que es el Mundial, muchos daban sus dudas, porque la verdad, también lo que es su portero también, ¿se recuerda? El portero que todos están hablando, Bocinha. Entonces, y de hecho creo, si no me equivoco, mantuvo la portería a cero. Entonces, y lo hizo antes la gran favorita del grupo, sumó un punto que ya entonces parecía histórico para ellos, pero lograr lo que es la clasificación después de eso.
11: Eso es una verdadera hazaña, ¿verdad?
10: Porque después logró lo que es el empate cuando sorprendió contra Uruguay. Y en la última jornada, otro empate sin goles ante Arabia Saudita. Con tres empates, Juan Carlos, esta selección se clasificaba. Dicen que muchos, bueno, ella ya estaba prácticamente preparando lo que era la maleta, porque dijo, con 3 empates clasifiqué.
11: Sí, no, y yo digo que esta selección no, y casi terminar, que como un premio
10: a y terminar
11: su destacada labor, ajá, a su destacada labor, clasifica con 3 empates, como vimos, ¿verdad? Sin sumar una victoria,
10: pero lo que pasa es que logra meterse.
11: Pero es, como yo digo, casi como un regalo de la suerte.
10: No, pero lo que pasa es que se clasificó como segunda, Juan Carlos, ni siquiera lo hizo como tercer lugar.
11: Exacto.
10: Dado los otros resultados que también le favorecieron, ¿verdad?
11: Y es que los empates de ellos, pues también sugieren que hay empates con otros equipos, o sea, puntos que no sumaron también, ¿verdad? Entonces, no sé, han ido muy lejos los demás. De hecho, el primero, creo que solo hizo 2 victorias, ¿verdad? Uh-huh. Va, entonces, el cuadro caboverdiano, digamos que sí dio la sorpresa positiva, digamos, porque también ha habido sorpresas negativas, pero la positiva es que este equipo le dio este toquecito de alegría y heroísmo inesperado, ¿verdad? Porque de Cabo Verde creo que no se esperaba mucho, precisamente porque es la primera vez que va, creo yo, al Mundial. Uh-huh. Segundo, sus jugadores no son de gran de gran fama internacional, y no les quito acá el mérito que tienen personalmente jugando, ¿verdad? Pero no son figurones mediáticas.
10: Pero eso sí, le tocó bailar con la más fea.
11: Hoy sí, le tocó bailar. Y si se diera el milagro y le ganara, ahí sí creo que lo llevamos a los altares, al Así cielo. Es. ¿Verdad? Lo santificamos de una vez porque sería como el máximo premio. No está difícil, tal vez, ¿verdad? Pero inesperadamente pudiera ocurrir, y eso sí sería el mayor milagro del Mundial. Apagamos las luces y nos vamos. De un solo le dan la copa. Mejor si le ganara Cabo Verde a Argentina, que es con quien le ha tocado en esta, bueno, ni más ni menos con el campeón vigente, ¿verdad? O los campeones vigentes, con grandes perspectivas también para llegar a la final. Algunos dicen preparado el camino, pero yo creo que no tiene que ser jugando, ¿verdad?
10: Bueno, y de ahí pues los partidos que el día domingo solamente fue un partido, que fue Canadá contra Sudáfrica. Terminaba avanzando lo que era Canadá a los octavos de final. Era la primera selección que se clasificaba. El día de ayer conocimos a 3 más. Uno de ellos pues fue la selección de Brasil. La verdad que Brasil hoy sí le estuvo contra las cuerdas el día de ayer lunes allá en Houston contra la selección de Japón, pero un gol de cabeza de Casemiro y uno de Gabriel Martinelli al minuto 96 básicamente fue lo que le dio un vital triunfo por el 2-1 que enviaba pues a lo que es esta selección a los octavos de final. Japón creo que lo que tenía, Juan Carlos, es que había saboreado una hazaña para la historia cuando se adelantaba también, ¿verdad? Con su jugador Keiichi Sano, sí. Creo que a la media hora, si no me equivoco. Pero
11: hay que decir que Japón en realidad había tenido bastantes victorias previas al Mundial, ¿no? Es decir, en otros Mundiales había dejado a selecciones inesperadas también, ¿verdad? Como Alemania, ¿verdad? Que la había dejado en los Mundiales pasados, le quiero decir. O sea, venía de un proceso ya de unos varios Mundiales avanzando y buscando buenos, ubicándose como uno de los referentes, digamos, de la zona asiática.
10: Mire, Brasil creo que no ha sido la selección que todos esperaban, es una de las favoritas, eso sí, y yo vuelvo, insisto, esas 4 selecciones que tenemos en lo que es la zona mundialista, creo que son las que van a pasar a lo que va a ser las semifinales. Uh-huh. De ahí saldrá lo que es el ganador. La selección de Brasil ni siquiera jugó con Neymar Jr., que por cierto estuvo en el banquillo los 90 minutos, y pues ahora Brasil tiene que esperar a su rival, que va a salir entre el duelo entre Noruega y Costa de Marfil, en lo que va a ser los octavos, ¿verdad? Yo creo que Brasil llega con un enorme alivio, pero llega con la obligación de hacer más, luego de esta actuación un poco gris y recatada, le puedo decir, más que todo. Uh-huh. Tiene que rescatar un poco lo que es el orgullo, más que todo que la técnica, si quiere seguir avanzando.
11: Es más, yo creo que tiene que sobrepasar la historia, porque para muchos Brasil no es el campeón mundial en los pronósticos, ¿verdad? Es más Argentina que Brasil.
10: Sí, porque imagínate, Japón llegaba invicto, sí. Sumaba 3 empates, sumaba empates ante Países Bajos y Suecia, y luego de la victoria que le hizo a Túnez, entonces se notó mucho lo que era la presión. Y sí es cierto, Brasil por un momento controlaba lo que era el balón, pero creo que le hizo con poco ritmo, no tomó riesgo, Y Japón le apuntó a querer alucir lo que es la organización, que es lo que caracteriza a esta selección asiática.
11: Así es. Hay que ver también que los procesos en para los jugadores también van caducando. Esto es cada 4 años, ¿verdad? Y cada 4 años un jugador ya lleva sobre sus hombros 4 años de edad, lesiones, lo que pueda ocurrir en esos años también. Entonces, no siempre se llega óptimamente, pues, a como debe ser, a un mundial, ¿verdad? Hemos visto jugadores también de gran talla que por alguna lesión se han quedado fuera de los mundiales.
10: Bueno, vamos a la pausa.
11: Venimos en breve, amigos oyentes, ya regresamos. 1:06.
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0: Estamos a la 1:09, bueno, 1:10, abordando diferentes temas, desde el quehacer deportivo y sobre todo del Mundial de Fútbol, que está ya en la fase de 16avos de final. Así que estamos viendo pues varios sorpresas, como dijo Ángel Rivas, equipos que nos han sorprendido de una forma positiva y otros de una forma negativa. Equipos que van yéndose a casa, anoche vimos despedirse dando una buena batalla, pero esperábamos más bien que eran estos equipos los que pensábamos que tenían más potencial. Hablamos de Alemania, que fue despachado a casa por Paraguay, y estamos hablando también de Países Bajos, o sea, Holanda, derrotada por Marruecos, ¿verdad? Así que ahí estamos viendo entonces estas sorpresas que estamos observando pues en este Mundial 2026, que está efectuándose, como ya dijimos, en tres sedes: Estados Unidos, México y Canadá. Y seguimos, hoy siguen otras tres partidos que van a dejar nuevamente a tres selecciones clasificadas a octavos de final, y otros tres equipos también que van a abandonar el Mundial ya rumbo a casa. Acordémonos que ya en esta fase es una eliminatoria directa. Un partido lo define todo para continuar o para despedirse. Entonces, por eso es que hoy vemos tiempo extra y además también vemos tiro de penal si la cosa sigue en empate en Rivas, ¿verdad? Entonces, eso le da emoción también a estos encuentros, por eso es que los vemos como muy distanciados, ya calculando también el tiempo que podría llevarse un tiempo extra y un alargue también por penales.
1: Sí, la verdad que sí, Juan Carlos, vamos a ver qué tal. Saludos ahí para nuestro buen amigo Rodrigo Aguilar, dice: compa, ¿cómo va a ser favorito Argentina si es la bebé de la FIFA? Camino despejado prácticamente le tienen. Si así no lo gana, ese sí es un fracaso para Argentina. Y ayer pues Brasil fue un partido, tomando en cuenta que Japón ya no es equipo chico, el partido de suerte fue la de Paraguay. Uh-huh. Vamos a hacer pausa. Recordemos, Juan Carlos, que los mundiales obviamente es un sorteo. No podemos decir que fue un camino despejado para la selección de Argentina. No ha sido tampoco la Argentina que todos quisiéramos ver. Y la situación también es, Juan Carlos, que hay otras selecciones. Ahí sí comparto lo que dice Rodrigo. Es que se han crecido. Crecen selecciones como Japón. Sorpresa que también ha dado el Congo, que ya habíamos mencionado.
0: Uh-huh. ¿Paraguay?
1: Paraguay también. Bueno, hablando de Paraguay, por ahí me dice Rodrigo que lo de Paraguay fue más suerte. Lo que pasa que este partido, Juan Carlos, yo la verdad no esperaba que Paraguay pasara a la siguiente fase y que terminara eliminando a una de las favoritas, a la selección de Alemania. Pero recordemos que fue un partido en que obviamente sí fue una sorpresa, porque con el empate del 1-1 en básicamente 120 minutos y luego la tanda de penaltis, que la verdad estuvo cargada de emociones, errores. No puedo decir que fue suerte en los tiros de penal, sino que básicamente era la preparación y los errores que le terminaron pagando muy caro a la selección de Alemania. Pero aún así Paraguay empezó ganando, porque fue la que golpeó primero con el gol que hacía Julio Enciso, aprovechando también una de sus pocas llegadas claras que tuvo en la primera parte, dominada por parte de Alemania. Y pues ya después de que en la segunda mitad, que básicamente cambia lo que es el guión luego del empate de Kai Havertz, que básicamente de cabeza devolvía la igualdad en el marcador después de un centro, y a partir de ahí Alemania, yo vi que sí, aumentó lo que es el ritmo, pero la verdad que Paraguay, hay que decirlo, que se mantuvo sólida, resistió la verdad, y en la prórroga el encuentro fue mucho más caótico, porque Alemania llegó a celebrar un gol de Jonathan Tah en un tiro de córner, pero el VAR obviamente lo que hizo lo anuló por la falta previa, desatando lo que era la frustración local. Ambos equipos la verdad ya estaban demasiado agotados, más que todo empezaron a priorizar a no cometer errores antes de que buscar el gol definitivo, con el 1-1, ¿verdad? Me van a decir, fue anulado, muy bien anulado lo que es el gol de Jonathan Tah. Sí, fue muy bien anulado, la verdad. No podemos criticar. Y ya en los tiros de penal, ahí tal vez sí ya fue un poco más de...
0: Ahí sí suerte.
1: Pero también de preparación, porque hubo unos tiros, Juan Carlos, que la verdad mantuvo la tensión.
0: En el último partido vimos unos disparos, bueno, varios fueron a los postes, pero hubo uno que de plano saber para dónde fue
1: el... Todavía andan buscando el balón, dicen.
0: Sí, hacia arriba y otro para un lado, que pero ni siquiera cerquita. Bueno, ni nosotros tiramos así tan a la afuera.
1: Lo que pasa es que Alemania lo que tuvo es que falló lanzamientos decisivos, incluyendo el del propio Tah también, uh-huh. Y que convirtió al portero paraguayo Gil en la gran figura. Entonces la presión fue aumentando con cada disparo hasta que se tuvo que llegar a lo que era la muerte súbita.
0: Y eso es de nervios también. Si usted es portero y ya le han hecho uno o jugador y ha fallado uno, entonces los nervios cambian, ¿verdad? Sobre todo los porteros, porque son los encargados de estar pues aguantando los goles, ¿verdad? Pero si tapan uno, también se embalan. O sea, los nervios juegan también bastante, quiero decir, o aquel jugador que está obligadísimo a anotar, ¿verdad? ¿Cómo estarán sus nervios cuando ya es el último y tiene que anotar? O tiene que disparar.
1: Pero fíjese
0: puntería que... y eso mismo hace, y en esto ya le puedo decir yo que hemos visto jugadores fallar. Y si yo no olvido un jugador que tenía Italia muy, pero muy habilidoso, Roberto Baggio. Creo que fue en el 82 cuando lo vimos. Era el encargado de sellar o jugar seguido o perder ahí la estancia. Y hace un todo confiado en que era el mejor jugador de Italia. Y cuando dispara hacia arriba.
1: Bueno, un dato muy curioso, Alemania nunca había perdido en tanda de penales en la historia de los mundiales, Juan Carlos.
0: Pero
1: por primera vez eliminada en una tanda de penaltis, sí. Luego de caer pues el día de ayer 3-4, dice Noruega, creo que gana 2-1 en el 94, ya sí, no estamos viendo lo que es ese partido, dando mucha carga. Bueno, y otro de los partidos, Juan Carlos, que se vio el día de ayer fue de Marruecos contra Países Bajos. También fue un partido que al final se tuvo que decidir.
0: Hay que decir que a pesar de, digamos,
1: yo creo que Marruecos fue de menos a más el día de ayer.
0: Y fue más efectivo.
1: Sí, es que lo que pasa es que...
0: Así le pasó a Uruguay, a Paraguay.
1: Sí.
0: Es decir, fueron más efectivos. Pocas tuvieron, pero esas las anotaron.
1: Sí, porque el empate del 1-1, clasificarse a los octavos de final el día de ayer, Cody Gapo, que anotaba por los neerlandeses al minuto 72, más el otro que hizo Marruecos por parte de los africanos al 90 más 1, básicamente era un resultado parcial que forzaba a tiempos suplementarios, luego a los penaltis que al final se pusieron los leones del Atlas. Un partido que la verdad también comenzó con numerosas faltas, hay que decirlo, fue un duelo muy accidentado. Y al final poco a poco iban bajando lo que era la intensidad, más que todo con la advertencia que daba el árbitro brasileño, pero al final fue un partido que en la tanda de penalti, nuevamente como decimos, ¿verdad?, termina siendo lo que es la mayor efectividad una selección que otra. Entonces ya con eso pues Marruecos vencía a otra también de las potencias como es la selección de Países Bajos, o como nosotros lo conocemos como Holanda.
0: Más conocido como Holanda, aunque correctamente se llama Países Bajos.
1: Mira, hasta el momento le vamos atinando, todavía están las...
0: Sí, las cuatro que hemos... Bueno, ¿cuántas de esas tenemos? Dos, va. Una todavía. No, ninguna.
1: ¿De qué?
0: ¿Han jugado?
1: No han jugado ninguna de ellas.
0: Ah, todavía falta.
1: Sí.
0: Y no va la sorpresa, pero bueno, vamos a ver. Hoy sí va Francia, más adelantito, ¿verdad? A ver qué tal.
1: Corea del Sur regresó con entre silbidos allá. Uh-huh. A ver, ojalá que no los vayan a...
0: Sí, que no pase a más, ¿verdad? Hemos visto también en otras ocasiones cuando también la política presiona tanto, u otros sectores que no son política, pero que son poder, ¿verdad? Como ocurrió creo que fue en el Mundial de Estados Unidos 94, cuando la selección de Colombia sufrió una pérdida a raíz de haber fallado un penal. El jugador Escobar, ¿verdad? Falló un penal y pues cuando regresó a Colombia fue asesinado. Pero
1: imagine, Noruega contra Costa de Marfil, que fue el primer partido que se tenía el día de hoy, que le daba la victoria a Noruega. Lástima por Costa de Marfil, hizo un buen mundial, hay que decirlo, pero nuevamente le tocaba bailar con una de las más feas. Y más que todo con el gol de Erling Haaland al minuto 86, según la información que me están mandando por ahí, que fue el que deshizo el empate ante Costa de Marfil y que le daba la victoria a Noruega, y donde pues hoy le va a tocar enfrentarse nada más y nada menos que contra Brasil en lo que sería los octavos de final de lo que es el Mundial 2026.
0: ¿Y más noche juega México?
1: Sí, por la noche, creo que es el último partido que se tiene programado.
0: Así es.
1: Vamos a la pausa.
0: Buena programación para
1: este entonces día. Ya tenemos, ¿cuántas? ¿Cinco selecciones ya?
0: ¿Cuatro?
1: No, cinco, con la de ahorita Noruega.
0: Ah, bueno, ya clasificó Noruega, sí, entonces. Noruega, ok. Sí, cinco.
1: Le ganó a Costa de Marfil.
0: Hoy llegamos a siete entonces, ¿verdad?
1: Siete estarían.
0: Bueno, porque comenzamos con el domingo una y tres, luego los demás días tres, hasta ajustar 16. Ajá. Cinco días tres, más el primero, 16, ¿verdad? Uh-huh. Que son los 16 partidos para los 16avos de Mundial. Ya venimos.
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0: Estamos a la 1:00 p.m, 1:24 minutos, amigos oyentes. Aquí estamos ya listos con toda la información para continuar hablando en este pues programa para ustedes, donde abordamos diferentes temas con respecto al deporte. Y es que pues como vemos, la emoción pues ha ido digamos que disminuyendo en el Rivas conforme los equipos van regresando a casa, pero sabemos que en el Mundial solo hay un campeón.
1: Sí, solamente podrá ser uno. Bueno, hoy a las 3 de la tarde juega Francia contra Suecia y a las 7 de la noche México va contra Ecuador, Juan Carlos. Un partido muy emocionante donde muchos no dan como favorita a la selección mexicana, le están apostando por Ecuador. Uh-huh. Ecuador que también ha dado sorpresa en este Mundial, Juan Carlos, y muchos dicen que México no avanzaría de lo que sería este otro partido.
0: ¿Se quedará igual a casi siempre todos los mundiales?
1: Lo que pasa es que si vemos la actuación de México, está jugando en su casa, muchos dicen que le tocó también un poco fácil la situación, pero aún así no ha sido, vuelvo insisto, ninguna de las selecciones que anteriormente ha ganado partidos, tal vez porque hoy ha sido también un mundial con 48 selecciones, que toca eliminar aquellas que como cuando hubiesen jugado de un solo con 32. Uh-huh. Entonces, tal vez no ha sido la actuación que esperábamos. O tal vez faltan que cuando ya se hagan los cruces y donde ya estén las mejores potencias, sean partidos más fáciles, un poco más emocionantes.
0: Sí, y al decir potencias nos referimos no a los que consideramos potencias, sino que a los que clasifiquen, ¿verdad? Porque como ya vimos ayer, dos potencias se nos fueron. Uh-huh. Y nada, no van ellos, van sus respectivos rivales, Paraguay y Marruecos, ¿verdad? En lugar de los famosas dos potencias que decíamos, quizá Alemania o quizá Holanda, pero no, ellos ya van rumbo a casita, total, que a esperar el 2030.
1: A verlo por televisión.
0: A verlo por tele, así es.
1: Porque no, así como nosotros.
0: Ah, sí.
1: No, así nos toca nosotros.
0: Sí, también tenemos también el cable, ¿no?
1: Bueno, vamos a ver qué tal, Juan Carlos. La verdad que la final también va a estar muy emocionante, independientemente de qué selección. Creo que ha sido un mundial un poco más, también con mayor cantidad de partidos, que la verdad ha dado más que de qué hablar, no solo por la asistencia, sino que por un sinfín de situaciones que se puede dar, Juan Carlos. Uh-huh. Imagínese la final, bueno, ya un poco más de temas extra deportivos. Ha llegado una ola de calor a Estados Unidos y durante lo que es el próximo fin de semana también va a provocar un ascenso de temperaturas. Entonces podríamos ver una final del mundial en riesgo de calor extremo. Y esto según es un informe que ha dado lo que es la Secretaría para el Cambio Climático de la Organización de las Naciones Unidas, de la ONU, ¿verdad?
0: Y hay que decir que estas entidades ya aciertan bastante. Aquí a veces nos dijeron que aquí había una ola de calor y efectivamente la sufrimos.
1: No, y la verdad que ahorita también, ¿cuántos días? Bueno, al menos aquí me tapan, ¿desde cuándo no llueve? Creo que el lunes, martes fue la última.
0: Sí, ya casi una semana pasada.
1: Sí. Ajá, entonces, pero imagine, allá en Estados Unidos lo que pasa que hay, imagine, entre los partidos que podrían

0: del bulbo húmedo global, indicador que mide como el estrés térmico, le voy a decir. Pero hay selecciones que sí están un poco más...
1: más afectadas que otras.
0: Ajá, correcto. Por lo mismo que decíamos, porque tal vez vienen de un clima algo parecido.
1: O más nórdico, como decimos, por ejemplo, los equipos que vienen de las partes más norte del planeta, no tal vez no tengan esos calores tan fuertes, pues, que se acostumbran, ¿verdad? Por ejemplo, a los equipos de ir por...
0: Sí, estamos acostumbrados.
1: Sí, por el Mediterráneo, digamos, ¿verdad? O la parte de los desiertos, donde también el calor de por sí es bastante alto.
0: Bueno, por ahí me decían, Ángel, ya que estás hablando de mundiales, el mundial del 2030, que ya sabemos dónde va a ser, el del 2034, podríamos ver, o el del 2038, muchos ya hablan, Juan Carlos, porque recordemos que cuando se dan lo que son las mundiales, la misma FIFA da las bases, que no se puede repetir en el mismo continente. Entonces el del 2034 ya puede dar un poco más de indicios, porque si estamos hablando, muchos dicen que puede ser en Estados Unidos nuevamente. ¿Por qué lo digo? Recordemos que el del 2030 va a ser básicamente en dos continentes.
1: ¿En tres?
0: Sí, perdón, en tres continentes.
1: Europa, África y América.
0: Ajá, pero recordemos que las confederaciones, como según las tienen, es donde se tienen que medir, ¿verdad? Entonces la Confederación Asiática, la Europea, la de Sudamérica, entonces básicamente estas confederaciones no pueden repetir. Y para que se haga en Oceanía, está un poco difícil la situación para que se haga ahí, porque no se tienen lo que son los recursos. Creo que ese mundial va a ser en el que más dinero, o puede ser en el que más dinero van a ganar los países, porque estábamos viendo unas estadísticas también, Juan Carlos, porque por ejemplo, cuando fue en Brasil, para preparar lo que es el mundial se tuvo que invertir mucho. Incluso hay personas que dicen que todavía se está pagando lo que es esa deuda. Pero hoy que se hizo...
1: Fue en Sudáfrica.
0: Peor todavía.
1: Que
0: hizo en Qatar, que a pesar también que tienen... Ni siquiera
1: ahora, hay ahora personas. Creo que los estadios se hizo sin usarse, ¿verdad?
0: Entonces, pero lo bueno que fueron escenarios que se realizaron con... ¿Cómo se llaman esos? Los que andan los trailers.
1: Furgones.
0: Ajá. Básicamente con eso los armaron, eran desmontables. Entonces, bueno. Pero aún así se cree que era lo que es la inversión. Pero hoy que fue en México, que fue en Estados Unidos, que fue en Canadá, lo que son los escenarios deportivos, básicamente ya los tenía.
1: Sí, ya no invirtieron mucho, si bien en repararlos o actualizarlos o modernizarlos, ya no fueron desde cero, como si ocurrió en Sudáfrica o en Qatar, como usted dice.
0: O en México.
1: Pero antes, porque México, acuérdense que en los años 70, aunque tal vez fueron menos escenarios, ya tenía alguna infraestructura también, ¿verdad? En cambio, países que no tenían, como el caso de Qatar o de Sudáfrica, tuvieron que hacer prácticamente todo nuevo,
0: ¿verdad? Así es. Nos vamos. Bueno, ya solamente para despedirnos, recordemos que los equipos de la primera división se están preparando, Juan Carlos, para lo que es el inicio, básicamente lo que es el
1: mundial. ¿No iban a comenzar hoy a inscribirse?
0: Sí, hoy
1: tienen, y mañana, ¿verdad?
0: Hoy y mañana tienen lo que es fecha de inscripción para cada uno de los jugadores.
1: Así es.
0: Águila confirmó la salida de Tomás Granito. El Fuerte San Francisco contrató a Carlito Salazar. Y básicamente el Platense le está apostando también a una base colombiana para lo que es el mundial. Hay equipos que ya arrancaron su pretemporada. Entre ellos, pues, Isidro Metapán, que hace un poco más de una semana comenzó lo que era su
1: pretemporada.
0: Pretemporada.
1: Nos vamos, amigos, saluditos, feliz tarde.
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1: 1:45 minutos, y la más padrísima. Buenas tardes.

En el Top Ten Campirano, esta es la posición número 10 para esta semana. Puesto 10, Herencia de Grandes con la canción Ya Borracho. 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
1: Hola amigos, el Mundial 2026 se jugará en 16 ciudades distribuidas entre Estados Unidos, México y Canadá. Desde Ciudad de México hasta Toronto, pasando por Los Ángeles, Dallas y Miami, millones de aficionados podrán disfrutar de la fiesta mundialista en distintos rincones de Norteamérica.
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0: Ya son las 2 de la tarde con 11 minutos. Buenas tardes, bienvenidos a esta hora, a la hora tigre, gracias a Macontext. Hemos iniciado con esa canción que se llama Acuarela Potosina. Estamos complaciendo y usted también puede pedir su canción favorita. Comuníquese al 7594-3737 o llámenos al 2402-4300. Reporte al cumpleañero también del día para que podamos saludarlo hoy por la tarde con mucho gusto. Vamos a estar felicitándolos a todos. Dicen por acá, buenas tardes, ¿me puede poner la canción Mi Fantasía, por favor? Nuestro amigo Julio Sánchez también por ahí comunicándose. Y Jaime Castro desde Ohio. Muchísimas gracias por su fiel sintonía. 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
1: Ya son las 2 de la tarde con 17 minutos y aquí continuamos complaciéndoles con buena música. Quiero saludar a Kevin Ramírez hasta Pensilvania, también Rita Herrera escuchándonos en Santa Ana. Gracias por su fiel sintonía, nuestro amigo Jaime Castro, que nunca faltan, ¿verdad?, sus mensajes y que esté por ahí escuchándonos. Muchísimas gracias por su preferencia. Vamos a continuar complaciendo. Por acá me decía Rita Herrera: buenas tardes, un saludo con mucho cariño para ti, Alicia e Irmita. Con muchísimo gusto el saludo y acompañado pues de esta canción que a ellas les encanta. Mi buena suerte, saludos para la familia Esteves García hasta San Francisco, California.

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1: Por ahí se está reportando nuestro amigo José Álvarez. Saludos también para Irmita, que por ahí me mandó un mensaje saludando a Rita, a doña Eva Herrera, también saludando a doña Miriam, ¿a quién más? A tía Alicia, que es la reina de Radio Campirana, a doña Blanquita Duarte, a don Amado y su hijo, a doña Rosalidia y ya se me olvidó. Ojalá que no haya dejado a ninguno olvidado, pero saludos para todo ese grupo bonito de amigos que están siempre al pendiente de parte de la princesita de Irmita Esteves. Vamos con esta canción que se llama Cuestión Olvidada.

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De la tarde ya con 39 minutos y aquí estamos en la hora tigre, iniciando esta segunda parte gracias al laboratorio clínico LCB. Dicen por acá, Laurita, dígale a Irmita Esteves que gracias por los saludos, dice, y saludos para ella y su esposo y también para ti, Alicia. Aquí está mi papá ya en la USA y gracias, con mucho gusto, Amílcar Lemos. Saludos para ambas familias en Maryland y en San Francisco, California. Vamos a continuar complaciéndoles y por supuesto que puedan seguir disfrutando de la buena música de los Tigres del Norte gracias al Laboratorio Clínico LCB.

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Bueno, ya son las 2 de la tarde con 44 minutos. Tenemos saludos para Eloísa Mazariego y también para doña Evangelina de parte de Margarita Mazariego, que nos están escuchando en Cantón La Joya. Me solicitaban esta canción que se llama La Luz de Tus Ojos, complaciéndoles.

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Ya solo quedan 9 minutos para llegar a las 3 de la tarde. Gracias por sus mensajes y a quienes se han reportado. Es la hora del café, así que si usted está por ahí deleitándose con un buen cafecito, una quesadilla, una enmielada. Tenemos hambre, ¿verdad? Siempre con antojos. Pero bueno, saludos a usted, que al igual que yo se está tomando un delicioso café a esta hora. Vamos a continuar gracias a Laboratorio Clínico LCB y vamos con esta canción que se llama El Triunfo en las Manos. Suena.

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2: Hola, futboleros. Desde el 2002, ninguna selección sudamericana, aparte de Argentina, ha logrado ganar la Copa del Mundo. Brasil, Uruguay y otras potencias del continente buscarán devolver el protagonismo a Sudamérica en el Mundial 2026.
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1: Ya son las 3 de la tarde con 8 minutos. Vamos a arrancar la zona libre para que usted pida su canción favorita, lo que desee escuchar, siempre y cuando lo tengamos en nuestra programación. Con muchísimo gusto. Vamos a iniciar con algo de José Lora Junior, esta canción que se llama Chica de la Maquila.

Y aquí estamos complaciendo con todas sus canciones. Saludos para doña Emelina, que por ahí nos solicitaba esa canción de Marisela, Mi amor por ti. Vamos ahora a complacer a nuestro amigo Brian Morán, que por ahí está escuchándonos. Dice, oye, con mucho gusto, oye mi Lola. Vamos a ver si la tenemos por acá para ponérsela y la suene a todo volumen. Y usted también puede pedir su canción favorita a esta hora. Estamos en la zona libre, así que estamos programando un poquito de todo, de todos los ritmos, para que usted pueda disfrutar ahí en casita, en su trabajo, si va en camino, en carretera, pues tenga mucho cuidado. Vamos a irnos con lo siguiente. Mientras buscamos la otra canción, esta que se llama Oye Mujer. Escuche bien.

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5: 3:37 PM.
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Vamos a continuar con la zona libre y esta canción es de Diego Verdaguer, una canción que le gusta mucho a la reina de Radio Campirana, a quien le enviamos un cariñoso saludo a esta hora.

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1: 3 de la tarde con 44 minutos. Estamos en la Zona Libre escuchando a Amanda Miguel con esta canción, un clásico. Esta canción que ha sonado tanto y que se ha dedicado tantas veces. Él me mintió.

Vamos ahora con esto, complaciendo a Rita Herrera, que me pedía esa canción del envidioso de los dos carnales hace un ratito, y ahorita con mucho gusto se la podemos programar, saludando a Irmita, que a ella le encanta esta canción, Irmita Esteves. Las amistades.

Y aquí estamos avanzando y complaciéndoles con buena música en Zona Libre. Vamos a saludar a Doña Blanquita Duarte, que nos escucha en Barrio San Pedro. También a Jerónima, dice, hola corazón, saludos desde Arkansas. Pon la canción Sereno del Grupo Manantial, por favor. Dice, bonita tarde y que Dios te acompañe siempre. Abrazos a la distancia. Amén, muchísimas gracias. Saludos para usted. También para Rita Herrera, escuchándonos en Santa Ana. Vamos a irnos con esto, complaciéndoles. Y ya viene la canción también que nos pidió Doña Blanquita de Amanda Miguel, una que se llama Castillos. Vamos con esto.

Con esta canción de Amanda Miguel vamos a cerrar este programa. Gracias por acompañarme. Mañana es miércoles con M de Mujer y usted está invitado, por supuesto, a continuar escuchando la radio más padrísima, la 97.3. Cuídense mucho, feliz tarde y que Dios me lo bendiga y me la bendiga. Sígasela pasando bonito.

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4: Buenas tardes, gracias, saludos, feliz tarde de martes a los que ya trabajaron, saludos, que estén muy pero muy bien, un saludote enorme y que la pasen de lo mejor. Los próximos 15 minutos, Farmacia San Romero, después de las fiestas patronales, saludos. 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
1: 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Muchas gracias, son las 4:18 minutos, hora San Romero.

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1: Muchas gracias, un saludo especial siempre para todos nuestros buenos amigos que disfrutan de la padrísima del dial. Saludos y que la pasen muy pero muy bien. Bueno, un saludo especial me dicen por aquí para Mauta, que está disfrutando a través de la padrísima del dial. Un saludo muy pero muy especial y bonitos saludos. También, ¿para quién me dicen? Para Ana Victoria, deseando que la pase muy, pero muy bien. Un saludo muy especial. Hola, Manuel. Póngame, amigos, me acuerdo de los dos reales. Y un saludo muy especial. Estuardo del barrio La Suiza, Asunción, Mita. Bendiciones para usted. Somos la Campirana 97.3 con señal perfecta. Un saludo especial para todos los amigos que están disfrutando de la padrísima. Las 4:23. 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
2: ¡Saludos, niña Jocelyn! Con esa es su pie golpeado. Las 4:27, vamos complaciendo a la niña Belarmina Riola del Ahogado. Quiere escuchar la milpa. Las 4:27 minutos. 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Buenas tardes.

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1: 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Hola, ¿qué tal? Buenas tardes. La hora exacta para todos nuestros buenos amigos que disfrutan de la padrísima del dial. Son las 4:40, 4:40 a través de la padrísima del dial. Un saludo especial para todos nuestros buenos amigos que están disfrutando de la Campirana 97.3. Tengo algunos saludos a esta hora de la tarde. Antes quiero enviar un saludo muy, pero muy especial para todos los amigos que están disfrutando y pasándola muy, pero muy bien. Un saludo muy especial, me dicen, para el gordo Manuel, que está disfrutando de la padrísima del dial. Estamos en Colonia La Esperanza. Un saludo muy especial de parte de Pablito y un saludo muy especial de parte de Osvaldo. Que la pase muy bien. Buenas tardes, Manuel. Salúdeme a mi mamá Elia Rivera y a mi hermana Magdalena. Y un saludo especial para mi hermana Dina y a mi amiga Ani Galdames y también a la niña María Luz. Que la pase muy, pero muy bien y que tengan una bonita tarde. Ahí me puede poner una bonita canción de parte de Belina Maldonado. Un saludo especial. La niña Emilia Asensio me dice, hola, buenas tardes. A ver si me hace un saludo especial o el favor de enviarme un saludo especial a la señorita licenciada Joana Castaneda. Por favor, un saludo muy especial de parte de Esteban, Ángelo y Edén. Emilia y Stephanie, saludos. Feliz día de los licenciados. Hoy es el día del abogado. Así es que vaya un saludo muy, pero muy especial para la licenciada Joana Castaneda, deseándole, por supuesto, un excelente y bonito, pero bonito día, que la pase muy, pero muy bien. Quiero enviar un saludo muy especial para Juanita Galdames, que está disfrutando de la padrísima del día. Una feliz, pero feliz tarde y que la pase muy, pero muy bien. Saludos para Neftalí, para Guillermo, que disfrutan a esta hora de la Campirana 97.3. Gracias y saludos a la niña María Adela, que saluda a la niña Rosa Lidia. Un saludo muy especial y también por ahí a la tía Alicia, que la pase muy, pero muy bien, dice, y que disfruten ahí a Irmita y a don Alex, que tengan una bonita, pero bonita tarde y que la pasen de lo mejor. Saludos especiales al ingeniero Francisco Calderón López, que está disfrutando también a esta hora de la padrísima del día. La Artimed les saluda. Sea que la pasen muy, pero muy bien. Estamos a las 4:42, 4:42. Y seguimos padrísimos. Artimed les saluda. Con broche de oro cerramos el mes del Padre.

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1: Muchas gracias. Un saludo especial para todos nuestros buenos amigos que disfrutan de la padrísima del dial. Un saludo especial para todos nuestros buenos amigos y que la pasen muy, pero muy bien. Saludos. Aquí estamos disfrutando de la padrísima del dial. Un saludo para nuestro querido Carlos Argueta, que viene de allá por San Nicolás. Dice, saludos, que la pase bonito y que esté disfrutando a través de la padrísima del día. Un saludo especial y bonito y que la pase de lo mejor. Gracias, saludos también Adriana Martínez Villalta. Saludos para todos y saludos a mi familia que pues los quiero mucho. Dice, un saludo muy especial de parte de Erika. Adriana Martínez Villalta. Vivo en Chilcuyo. Un saludo muy, pero muy especial. Que disfrute y la pase muy, pero muy bien. Saludos especiales también para Ana Miriam Murcia. Que disfruten y que la pasen de lo mejor. Un saludo muy especial. Ahí anda don Valerio. Ahí me manda fotos de las cataratas de Niágara. Un saludo muy, pero muy especial para don Valerio, que la pase muy bien. Le envío un saludo muy especial a Juanito Martínez, las cataratas del Niágara en Nueva York, me dice, pero es impresionante, están muy, pero muy bonitas. Wow, saludos. Ahí anda con la niña Mari, que la pase muy bien, y un saludo muy especial a toda la gente. Un saludo muy especial. No está don Ángel, pero está este servidor para ponerle las canciones más bonitas, gracias a Artimed, acabados y accesorios para interiores. Las 4:48. Muchas gracias, saludos para los amigos que están en Piedra Parada. De parte de Artimed, saludos, que la pasen bonito.

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1: 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Saludos para todos los amigos que hayan disfrutado sus fiestas patronales. Las canciones más bonitas. Les deseamos feliz tarde. De parte de Artimed, que la pasen bonito.

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1: Gracias, saludos amigos. Artimed informa que Francia está ganando 3-0 sin despeinarse al equipo de Suecia también cuando está terminando el partido allá en la Unión Americana. Un saludo muy especial. Por ahí me dice Carlos Alberto Díaz: Manuel, soy metapaneco, pero tengo amigos que son mexicanos que se han portado excelentemente. Ojalá gane México 2-0 esta noche. Bueno, ahí está, un saludo muy especial. Hay que, yo personalmente voy pues por Ecuador, creo que muchos también, o la mayoría van por Ecuador. Saludos. Martita Peraza me dice: wow, Manuel, ojalá que gane Ecuador también. Los mexicanos joden mucho, me dice, cuando gana. Bueno, un saludo muy especial. Saludos especiales para Enrique y para Araceli y Manuel. Aquí se siente buen ambiente también hoy con el mundial, pero todos esperando el partido de México.

frente a Ecuador, que es a las 9 de la noche aquí en Boston. Vaya un saludo muy especial para José Luis Martínez y para mi padre Ricardo Aguilar Umaña, que está disfrutando en Nueva Concepción, Chalatenango. Saludos especiales. Jaime Ernesto Alvarado García me dice: hola Manuel, saludos, están bonitas las rancheras. El corrido de Lucio Vázquez, por favor. Saludos y que la pase muy, pero muy bien. Yulisa Martínez López me dice: escuchando la campirana, aquí la bulla de los mexicanos también. No les importa Francia ni nadie, solamente México, México, México. Y cantan la canción Cielito Lindo. Se conforman con tan poquito, me dice. No han hecho nada en el Mundial. Bien, llevan 9 puntos. Un saludo muy especial también. Bueno, Santos Trinidad me dice: Manuel, que viva Ecuador, que la pasen bonito. Aquí me están cayendo una cantidad de mensajes ante algunas preguntas que estábamos haciendo. Ganó Francia 3-0 la promoción mundialista de Artimet. Le saluda y desea que la pasen muy bien. Un saludo especial para todos nuestros buenos amigos de Cantón La Joya, que la pasen muy, pero muy bonito. Saludos también para don Clementino Calderón, que siempre nos escucha. Le deseo feliz tarde.

Canciones bonitas a través de la padrísima del dial. Un saludo muy, pero muy especial. Don Israel Castro me dice, bueno, un saludo muy especial. Que gane Ecuador, que le vaya muy, pero muy bien. Un saludo muy especial. Don Héctor Alvarenga me dice, buenas tardes. Lo de mi casa, vamos todos por Ecuador, me dice. Un saludo especial y bonito y que les vaya muy, pero muy bien. Edgar Alexander Morán me dice, Manuel, que viva Ecuador por lo menos unas 3 horas. Un saludo muy, pero muy especial. Guillermo de Jesús Hernández, vamos a ver qué tal, que gane el mejor. Nah, ¿qué es eso? Que gane el mejor, dice. Así como dice la tía Alicia. Un saludo muy, que gane Isidro Metapán. Nada, que gane el mejor, dice. Un saludo especial para Sofi Morales, que está disfrutando de la padrina del dial. Saludos y que la pase muy bien. Rita dice un saludo muy especial para Irmita y para la tía Alicia, que tengan una bonita, pero bonita tarde. Y un saludo muy especial para Magdalena, que está disfrutando en Colonia Guadalupe, la padrísima del dial. Hablando de Colonia Guadalupe, un saludo para el cuñado Juanito Martínez. Saludos y que la pase muy, pero muy bien. Que disfruten de la padrísima.

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Queremos saludarle y queremos desearle una feliz y bonita tarde. Un saludo especial para la Ferretería Mundialista, El Indio. Esta es una bonita canción para complacer a los amigos de Cantón El Rosario. Deseamos que la pasen bien, bien, bien, bien, bien en esta tarde. Las 5:15 minutos.

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1: Queremos... Bueno, queremos enviar saludos especiales de parte del Indio, que la pasen bonito y que estén disfrutando de nuestras bonitas canciones. Un saludo muy especial para nuestro buen amigo Mario Martínez, que viene manejando desde Santa Ana. Saludos, se pasó el túmulo ahí de San Francisco, dice, para los que pues han venido, dice, ¿cuánto túmulo, Manuel? Así es. El país de los túmulos, así es. Pero de todas maneras, a veces nosotros mismos tenemos la culpa por la manera en que vamos pasando frente a una escuela y no tenemos la precaución necesaria. Un saludo muy, pero muy especial también para Janet Guerra, que disfruta la padrísima del dial. Saludos y que la pase de lo mejor con El Indio. 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Saludos, amigos. Ganó Francia, dice Amilcar Lemus. ¿Quién le va, eh? ¿Le va a Ecuador o a México?

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Las 5:24 minutos. 5:24 a través de la Padrísima del Dial. Gracias, amigos, que disfruten. La Padrísima del Dial. Los del Indio dicen que van por México. Hay un saludo muy, pero muy especial. A ver si me pone el rey. Para su esposo, quiere la canción del rey, don Reinaldo Álvarez. Un saludo especial para don Rey. De parte de su esposa.

Las 5:27 minutos. Ahí para don Reinaldo, de parte de la niña Evelina Maldonado, un saludo muy especial con la canción del rey. Un saludo muy especial para Wilber Rodríguez y Juanita Rodríguez, que están disfrutando de la padrísima del dial. Vamos complaciendo a William Guevara. 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

De especial dice que me ponga una de Vicente Fernández. Juego en la sangre, dice, pero ya no me alcanza el tiempo. Ya terminé el programa ahí con la disculpa, pero más tarde sí la programamos ahí. Saludos especiales. Un saludo para Noel Flores, que está disfrutando la padrísima del dial. Irmita dice que los metapanecos hayan disfrutado lo grande de sus fiestas patronales. Un saludo muy especial y a la niña Blanquita que haya tenido éxito ahí con la fiesta de la Asociación Doctor Ignacio Gómez. Saludos también para Rita, a la niña Rosalidia, a la niña María Adela, para don Amado y para su hijo. También saludos, dice Irmita, para Oscar David y para Dori, deseándoles una bonita, pero bonita tarde por Miami y por Nueva York, que la pasen muy, pero muy bien. Y un saludo especial para la niña Miriam y para todos, que la pasen de lo mejor. Y un saludo para su hermano, a René Antonio Martínez, que la pase muy, pero muy bien, de parte de tía Alicia y de parte de su hermana Irma García. Que tenga una bonita, pero bonita tarde y toda la comunidad del Chagüite.

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3: 5:45 PM.
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1: Buenas tardes, saludos amigos de parte de Difersa, distribuidora ferretera salvadoreña, donde los precios bajos son todos los días. 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
1: 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Gracias, amigos, que disfruten, la pasen muy bonito. Seguimos. 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
1: Bueno, 5:55 minutos en la hora, gracias a Difersa, distribuidora ferretera salvadoreña, donde los precios bajos son todos los días. 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
1: Queremos enviar un saludo especial para todos nuestros clientes, amigos, de parte de Difersa, Distribuidora Ferretera Salvadoreña. Quiero enviar un saludo muy especial ahí por Camones, está escuchando Vinicia. Quiero saludarle y desearle que la pase muy, pero muy bien. Saludos especiales también en Texistepeque para Maribel Pineda, que disfruta de la campirana. Queremos desearle una excelente y bonita tarde, que la pase muy, pero muy bien. Saludos especiales para José Enrique Hernández, que está escuchando La Padrina del día ahí por el Chagüite, me dicen, carretera internacional, no, esa es carretera internacional, correcto. Un saludo muy, pero muy especial para Wendy, que está disfrutando de La Padrísima del Dial, está con Pablito y está con la niña Paulina, que la pase muy, pero muy bien. Un saludote enorme, que la pasen de lo mejor y que disfruten. 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
2: Cállese, no diga nada, porque se me ha quedado mi vieja.
3: Bueno.